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1: Bésame en tu radio y en tu corazón, 7:05 p.m. Me reportan sintonía por acá, me dicen hola Nati, buenas noches. Compláceme porfa con la canción Amigos de Enanitos Verdes. Saludos desde Ciénaga. Reporte de sintonía también por acá de mi querida Silvana, de AC y de Ever. Me dice bendiciones Nati, ¿cómo te trata el aguacero? Bueno, aquí antes de llegar me pegué una mojadita un poquito, pero... Pero lo importante es que ya estamos aquí complaciéndolos. Un abrazote gigante para Silvana, AC y Everett.

7 de la noche con 15 minutos, reportan sintonía. Por acá mi bella Consuelo me dice, buenas noches, mi querida Nati, Dios te bendiga. Compláceme con la canción Los Sonidos del Silencio, de Sergio Denis. Ella está escuchándonos desde el barrio Villaflor, sintonizando Bésame Radio.

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1: 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En Bésame son las
2: 7:23.
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7 de la noche con 28 minutos. Está por aquí con nosotros Kelly desde el barrio Ciudadela 20 de Julio. Me dice Nati, compláceme hasta ahora con Robbie Draco y su canción Más y Más. La escuchas en Bésame Radio.

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7 de la noche con 40 minutos. Por acá me dicen un saludo muy especial para Luchi Santos, que está en sintonía. Van viajando en carretera, así que un saludo muy especial para Luchi Santos. Los invito ahora a escuchar la nueva canción de Fonseca junto a Juanes. Se llama Antes que el tiempo se vaya. En Bésame Radio.

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2: 7:49 PM. Un saludo muy especial nuevamente a todos nuestros oyentes que se conectan en los 88.6 FM con Bésame Radio. Aquí Nati Montenegro acompañándolos, complaciéndolos y también enviándoles un saludo muy especial a nuestra audiencia internacional que nos escucha a través de www.besame.fm. Yo me pregunto a esta hora que en Barranquilla están cayendo una que otra llovizna. Actualmente dice que se reporta una temperatura de 28 grados centígrados aquí en Barranquilla, con una humedad del 84%. Y al parecer, me adelanto un poquito porque ustedes saben que también este reporte de clima es muy variado en nuestro país. Mañana también se presentarán algunas precipitaciones de lluvia. Un saludo muy especial también por acá, se reporta con nosotros, está Maribel desde Santa Marta, nos está escuchando. Por acá me dicen, hola Nati, buenas noches, compláceme porfa con la canción Hoy Ya Me Voy de Cani García, saludos desde la carretera en Ciénaga, Santa Marta, está Sandra Oduber. 7:50 PM, un saludo a nuestra audiencia en Santa Marta, también siempre firme aquí con Bésame Radio. Los invito a escuchar Hoy Ya Me Voy de Cani García. Recuerda el WhatsApp de Bésame para poderte complacer, 320-88-88-886.

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1: 8 y 8 minutos. Bésame Radio, ¿quién más se reporta a esta hora en sintonía con nosotros? Por acá está mi querida Felicidad Guzmán y Danis Vidas desde el Carmen de Malambo. Me dicen buenas noches, Nati, ¿cómo estás? ¿Qué tal tu fin de semana de descanso? Muchísimas gracias, mi bella Felicidad, por preguntar. Todo muy bien, celebrando el Día del Padre junto a mi papá. Una tardecita nos escapamos un rato a la playa, gracias a Dios que el día de ayer no nos llovió, así que estuvo perfecto. Ya inició el partido entre Irán y Nueva Zelanda, ahí estoy muy pendiente en reportarles si hay gol o qué va pasando. Ya lleva más o menos unos 9 minutos de transcurso este partido. Por acá me dicen, siempre en sintonía. Feliz turno, Nati. Me escribe por acá Tatiana desde Las Malvinas. Saludo, Tati, gracias. 8:09 PM y me dicen también por acá, buenas noches, Nati. Feliz noche, saluditos para mi sobrina Chari de parte de su tía Tania Vergara, fiel oyente de Bésame Radio. Ellas me piden la canción El Muelle de San Blas de Maná. Claro que sí, enseguida. ¿Quién más por acá nos reporta sintonía? Nos dice Andrea Herrera, que está en sintonía, y ella me dice, hola, Bésame, buenas noches, reporto sintonía desde San Javier, Sierra Nevada, para saludar a mi esposo Dubán Salamanca, a mis hijos Dominic, Melanie y Madeline, qué hermosos nombres, que los amo muchísimo, y porfa, complácenos con la canción Te Amo, de Franco De Vita. Nos dice por acá Andrea Herrera. Ok, claro que sí, por acá también nos reporta sintonía Rubén desde el barrio Las Nieves, en sintonía con Bésame Radio. Él me dice, Nati, buenas noches, feliz turno. Por acá están cayendo unas goticas. Aquí la verdad, honestamente, creo que ya paró de llover. Pero bueno, ahí también les agradezco el reporte desde su localidad, barrio donde estén. ¡Ándale! Un momentico. Gol en este momento de Nueva Zelanda. Cambiando el marcador en este momento, 0-1, Nueva Zelanda 1, Irán 0. Bueno, ahí les voy dando el reporte. Vamos con esto de Franco De Vita, ya sigo complaciendo a nuestros oyentes aquí en Bésame Radio.
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1: Bésame en tu radio y en tu corazón. Son las 8 de la noche con 24 minutos. Reporte de sintonía por acá, me dicen el señor Víctor Pacheco. Me dicen a ti, buenas noches. Feliz de escucharte desde Rebolo. Está ahí firme con nosotros en los 88.6. Un abrazote, señor Víctor. Me encanta poderlos acompañar hasta ahora. Por acá también me dicen, buenas noches, Nati, complácenos porfa con la canción Ni una sola palabra de Paulina Rubio. Te estamos escuchando desde Malambo, territorio Bésame. Me dicen también aquí, hola Nati, buenas noches, te escucho desde Melgar. Porfa, salúdame Angélica Estrada en Riohacha. Dice, quiero dedicarle a Angélica la canción Nunca te olvidaré de Enrique Iglesias. Preciosa canción además. Y por acá también me dicen, Nati, compláceme con la canción Azul de Cristian Castro. 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

0: Seguimos modo mundialista aquí en Bésame Radio 88.6 FM y a esta hora les reporto que el marcador ha cambiado en el partido de Nueva Zelanda contra Irán. Irán ha metido un gol y el marcador pasa a estar en empate 1-1 en el partido de Irán con Nueva Zelanda. Ya han transcurrido aproximadamente 34 minutos de partido.
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0: Bésame 8:38. Seguimos complaciendo, claro que sí, porque no estás solo, no estás sola. Hasta ahora, Nati Montenegro está ahí, a tu lado, acompañándote y complaciéndote en Bésame Radio. Nos reportan sintonía, por acá me dicen desde las Malvinas, fiel oyente, me dice Nati, buenas noches, mi amor, porfa, compláceme con la canción Tú de qué vas de Franco De Vita. Ok, claro que sí, pero acá me dicen buenas noches Nati, compláceme con la canción El Viejo Luis. En sintonía, fieles oyentes de Bésame Radio. También me dicen hola, buenas noches Nati, porfa compláceme con la canción Yo no soy esa de Mari Trini. Y quiero desearle un feliz cumpleaños a Luis, que Dios lo bendiga enormemente. Gracias por la fiel sintonía con Bésame. También por acá me saluda Laura y Lauren desde el barrio Rebolo y me dicen Nati, regálame la canción de Selena, Fotos y Recuerdos. 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

0: 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En Bésame son las
1: 8:47.
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1: Bésame, y son las 8:59, ya en un minutico ya pasan a ser las 9 de la noche y los invito a escuchar la nueva canción de Fonseca junto a Juanes, se llama Antes de que el tiempo se vaya, y la escuchas aquí en Bésame Radio.
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2: Nueve de la noche con 2 minutos. Por acá me piden la canción de ¿Qué será de ti? De Thalía. Me la pide la preciosa Jenny Duin, que siempre está conectada con nosotros en Bésame Radio. Un saludo muy especial para ella. Dios te bendiga, Jenny. Gracias por la sintonía. También llega por acá, me dicen buenas noches. Nati, por favor, compláceme con la canción Mariposa Traicionera de Maná. Quiero enviarle un saludo a Santiago y a Miguel Simanca, de parte de su abuela. Están en sintonía, que los quiero muchísimo. Gracias por la sintonía. Por acá también llega Jorge de la Oz y me dice, Nati, por favor, compláceme con la canción No ha parado de llover de Maná. Bendiciones, en sintonía. También me saluda por aquí, hola Nati Bella, Angie Peña, saludos, un abrazote, mi querida Angie, besote, bendiciones. Llega también por acá Sara, me dice, Nati, soy Sara, quisiera que me complacieras con la canción de Albert Hammond, Si fueras mi mujer. Bésame Radio, siempre en sintonía.

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0: Continuamos en modo mundialistas aquí en Bésame Radio y les confirmo que Nueva Zelanda acaba de meter otro gol. Ahora cambia el marcador en el partido de Nueva Zelanda contra Irán, 2-1 ganando Nueva Zelanda.
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1: 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En Bésame son las
2: 9:29.
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2: 9:29. Reporte de sintonía por acá de mi querida Felicidad. Y me pide la canción A Donde Vayas de los Bukis. Siempre en sintonía de la mejor, Bésame Radio. También por acá me reporta sintonía Angie Peña. Saludos. Y me dice Nati, un saludo muy especial para mi hijo Steel Carrillo y Sara Arraez en Carrizal. Están en sintonía y me piden la canción El Chofer de Vicente Fernández. Gracias, Bésame. Por acá un saludo y un abrazote gigante para Julie Pérez, que está también conectada con nosotros en Bésame Radio. Un besote fuerte. Por acá también Sara me reporta sintonía. Me dicen buenas noches, Nati, reportando sintonía. Luis, desde el barrio La Magdalena. Quiero escuchar la canción El Hombre de la Cima. 9:30, tú escuchas la mejor, la más romántica y la más apasionada, Bésame Radio.

9:31, Irán acaba de meter otro gol, quedando el marcador en este momento 2-2 en empate en el partido de Irán contra Nueva Zelanda. 2-2, está buenísimo este partido.

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0: Carlos Rivera con Para Ti. Son las 4 de la mañana con 4 minutos. Buen día para nuestros oyentes. Bésame, como siempre, al que madruga, Dios le ayuda, y Bésame le informa. Y todo lo que usted tiene que saber, lo sabe con Bésame Radio 88.6 FM.
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0: éxitos, bendiciones en esta nueva jornada que recién está iniciando.
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0: Exaltamos como siempre la maravillosa labor que desempeñan hombres y mujeres que durante la noche y madrugada continuaron impulsando el desarrollo de nuestro país. Muchísimas gracias por su invaluable aporte a nuestra sociedad.
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0: Hombres y mujeres valientes de esta gran nación. Colombianos al servicio de colombianos.
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0: Bueno, y en otros casos también hay mucha industria internacional en territorio colombiano.
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0: Es un abrazo también para quienes son representantes a través de su trabajo de Colombia ante el mundo.
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0: Día bonito les deseamos a nuestros oyentes. Bésame, una semana cargada de cosas bonitas, de mucho amor, que siempre esté presente en sus vidas el amor, que lo que hagamos en la vida se haga con amor, que el amor sea nuestra expresión genuina de nuestro ser. Con amor transformar el mundo en un mundo mejor.
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0: 4:06. Buen día para quienes se van levantando con nosotros, como siempre, conectándose con toda la información, con todo lo que tienen que saber, el Distrito Especial Industrial y Portuario de Barranquilla. Despertando con una temperatura muy agradable, llovió en las últimas horas, por lo tanto, eso ayudó a que descendiera de manera importante la temperatura. Por eso amanecemos con una temperatura de 23 grados Celsius con sensación térmica de 27 grados Celsius. En este instante, así está la temperatura, agradable temperatura. A más de uno le va a costar el tema de la madrugada. La levantada va a estar un poco compleja para algunos.
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0: ¿Cómo nos va a tratar el clima el día de hoy? Tendremos una temperatura máxima de 33 grados Celsius con una sensación térmica máxima de 43 grados Celsius. Tenemos un 79% de probabilidad de lluvia. Esto puede variar con los primeros rayos del sol. Ráfagas de viento de hasta 30 kilómetros por hora tendremos para el día de hoy. En este momento la humedad es del 100%, tenemos a ráfagas de viento de 6 kilómetros por hora y la visibilidad es de 16 kilómetros. Por lo tanto, la operación del aeropuerto pues, estará muy tranquila. De momento. No va a ser que con los primeros rayos del sol tengamos algún tipo de neblina. Bueno, descenderá la temperatura todavía un grado más. Va a ocurrir dentro de los próximos 40 minutos. Caerá a 22 grados Celsius con sensación térmica de 25 grados Celsius. Será un día caluroso entre las 9 de la mañana. Entre las 9 de la mañana y las 2 de la tarde, día caluroso. Tenemos probabilidad de lluvia entre 3 de la tarde y 4:30 de la tarde. Y en horas de la noche, pues no se descarta también la probabilidad de actividad eléctrica con algo de lluvia sobre las 7 de la noche. De momento esto está así, ya veremos cómo se comporta esto conforme el día vaya avanzando. Pero de momento está así. Buen día para nuestros oyentes, ya les voy a saludar. Quiero Panda el Cúnico a través de nuestro WhatsApp en el 320-88-88-88-6. Allí se van reportando. Nos hacen saber en dónde están, con quién están, a quién tenemos que saludar desde muy tempranito. Dicen por aquí, por ejemplo, buen y bendecido día, Guillo. Saludos para todos los paramédicos que estamos en turno. ¡Firme con Bésame! Un abrazo para todos los que laboran en el área de la salud. Un abrazo gigante. Bendecido día, hermano, en sintonía desde Chiquinquirá. ¡Firme! MF, también en sintonía. Don Diego Cohen, también en sintonía. Buen día, feliz despertar. La familia Padilla Rivera, también en sintonía. De Iseto Estelarios, también en sintonía. Y así se van reportando los oyentes a través de nuestro WhatsApp en el 320-88-88-88-6. Reportándose allí a través de nuestro WhatsApp. Tarde,
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0: Se nos va este mes rapidito, ya estamos en la zona ecuatorial de este mes, día 16. Hoy es el día mundial de las tortugas marinas, día internacional del niño africano. Día Internacional de las Remesas Familiares, Día Internacional de la Solidaridad con el Pueblo en Lucha de Sudáfrica, Día Mundial de la Tapa, Día Internacional de la Biotecnología. Bueno, ya vendrá Nati a ampliarnos cada uno de estos días, las efemérides para el día de hoy. Bien, el dólar, ¿cómo abre el dólar dolarito? ¿Cómo nos trata? Bueno, hemos estado de puente festivo, por lo tanto, la tasa representativa del mercado se ha mantenido igual el dólar, se los había advertido, les dije, el viernes muy tempranito, cuidado y cae más, y efectivamente rompió la barrera de los 3.500, cayó a 3.475 el dólar, se mantiene hasta el día de hoy con la apertura de la Bolsa de Valores de Colombia. Mientras usted y yo dialogamos, se está negociando 3.491 pesos con 50 centavos el dólar. Entonces, ahí está el tema del dólar. ¿Cómo está el dólar? Así como le estoy contando. Esa es la TRM. Hay que revisar el barril de petróleo Brent. ¿Cómo está? Cayó a $78 el barril de petróleo Brent. Ha sido muy bien recibida la noticia por parte del presidente de los Estados Unidos, Donald Trump, de un acuerdo y, bueno, de la apertura del estrecho Hormuz. Automáticamente esto está incidiendo sobre el precio del barril de petróleo Brent, referencia para Colombia. En este momento el barril de petróleo Brent se ubica en $78.08. Barril de petróleo Brent. El café colombiano se mantiene igual, pues hemos estado de puente festivo. Así que el precio interno de referencia, 2.064.000 pesos. La carga de café y la libra de café en la Bolsa de Valores de Nueva York a $2.62. Así está el tema. Así está el tema. De momento, el tema del café. Vamos a ver cómo reacciona hoy el mercado, ya con nuevamente la negociación del café, la Bolsa de Valores. 4 de la mañana con 14 minutos. Buen día para nuestros oyentes. Bésame, que allí se van reportando a través de nuestro WhatsApp en el 320-88-88-88-6. Cuando ya era tarde, hasta para rendirme. Bueno, vamos avanzando en diversos escenarios. Vamos hablando de todo un poquitito. Un poquitito. Gracias a quienes se van reportando allí a través de nuestro WhatsApp en el 320-88-88-88-6. Muy juiciosos, muy conectados, muy tempranito con nosotros. Le decimos a Fabián Fandiño, buen día. Olinda desde Los Robles, también en sintonía. Buenos días, bendiciones activos, los técnicos en seguridad integral, John Suárez, Lilibet Lambraño y el propio Robinson Pulido desde Villa Serena. Bendiciones para ustedes. Día bonito, cargado de cosas hermosas. Mi gente, y a ponerle el corazón a todo lo que hacemos. Vamos a convertirnos en unos seres de amor, que es lo que necesita el mundo. Amor, mucho amor. Nos damos una vueltecita por las cosas que harán parte de la conversación nacional para el día de hoy. En Nueva Zelanda inició jornada electoral en el exterior para elegir al nuevo presidente de la República. Con información de la Presidencia de la República, la Cancillería. La primera ciudadana colombiana en ejercer su derecho al voto lo hizo en el Consulado de Colombia en Auckland, en Nueva Zelanda, donde ya eran las 8 de la mañana del lunes 15 de junio. Con este acto se dio apertura oficial a la jornada electoral en el exterior del país, que se desarrollará hasta el 21 de junio conforme a los horarios de cada país. Arrancó entonces la jornada electoral en el exterior. Bueno, arrancaron las elecciones en el exterior. Como para que tenga una idea, como tenemos tantas horas de diferencia, pero tantas horas de diferencia. Tenemos, a ver, le digo, son 15 horas de diferencia con Auckland, con Nueva Zelanda. Allí son las 9 de la noche, 16 minutos, para que se haga una idea. Ahí, el día de hoy allá, arrancaron el tema de las elecciones. Bueno, ayer, para nosotros, arrancaron las elecciones. Son las 4 de la mañana, 16 minutos. Para fortalecer la paz y la democracia, presidente Petro propone pacto entre iguales entre Estados Unidos y América Latina. El presidente Gustavo Petro reiteró su llamado a construir una nueva relación entre Estados Unidos, América Latina y el Caribe, basada en el diálogo, el respeto mutuo y la cooperación entre naciones soberanas, en medio de las discusiones internacionales sobre la paz en Medio Oriente. Debe saber que incautadas 2,6 toneladas de cocaína en operación internacional entre Colombia y Costa Rica. El presidente Gustavo Petro destacó la incautación de 2,6 toneladas de cocaína en una operación conjunta entre autoridades de Colombia y Costa Rica, un golpe que afecta a las finanzas de organizaciones transnacionales del narcotráfico y evitó que el cargamento llegara a Estados Unidos. Debe saber que con una inversión de 25 mil millones de pesos, gobierno conectó 634 hogares de los pueblos Palafitos del Magdalena, en Nueva Venecia, pueblo construido sobre ciénagas, donde las casas se sostienen sobre pilotes y el único camino de acceso es el agua. El Ministerio de las TIC desplegó el primer cable de fibra óptica fluvial en el país para conectar con internet de alta velocidad a hogares de los pueblos Palafito de Magdalena. Fuerza Pública propinó duro golpe a las estructuras del Clan del Golfo en el Chocó. Esta operación conjunta permitió neutralizar a 9 integrantes, además de la incautación de 9 armas largas, 25 proveedores, material de intendencia, equipos de comunicaciones y documentación de interés para inteligencia militar. El resultado operativo se logró en el plan Ayacucho Plus, en desarrollo de este plan, en el que en trabajo conjunto entre el Ejército, la Policía, la Armada y la Fuerza Aeroespacial, se desarrolló la operación militar especial que incluyó acciones de bombardeo en zona rural de Nuquí, Chocó, contra el cartel del Clan del Golfo. Son las 4 de la mañana con 18 minutos. Migración Colombia proyecta más de 2,4 millones de movimientos internacionales durante la temporada de vacaciones. Migración Colombia entregó una serie de recomendaciones para los viajeros que saldrán o ingresarán al país durante la temporada de vacaciones de mitad de año, periodo en el que se proyecta más de 2,48 millones de movimientos migratorios internacionales, lo que representa un incremento del 11% frente al mismo periodo de 2025. De acuerdo con la entidad, entre junio y julio se esperan cerca de 1,27 millones de entradas y 1,21 millones de salidas del territorio nacional, razón por la cual hizo un llamado a los ciudadanos a planear sus desplazamientos con anticipación, verificar la vigencia de sus documentos y utilizar las herramientas tecnológicas dispuestas para agilizar los procesos migratorios. 4 de la mañana con 19 minutos. Expresidente colombiano César Gaviria está hospitalizado y estable tras cirugía abdominal. El expresidente colombiano César Gaviria, que gobernó entre 1990 y 1994, está hospitalizado y estable tras una cirugía abdominal a la que fue sometido el domingo, informó la Fundación Santa Fe de Bogotá, donde es atendido. Según el parte médico, el expresidente y el jefe del Partido Liberal se encuentra con evolución clínica satisfactoria y estable. Lamentablemente, a través de la red, y digo lamentablemente porque parece ser que no fue así, pero circularon las imágenes de un ciudadano estadounidense en la ciudad de Bogotá que estaba siendo acusado de vejámenes sexuales en contra de unos menores. Un tema de presunto abuso sexual. Y digo lamentablemente porque se ha desmentido esto. Y el mismo presidente, señor presidente de la República, Gustavo Petro Urrego, a través de sus redes sociales, ha salido a desmentir el hecho. ¿Qué ha dicho? Le voy a leer absolutamente todo. Téngame paciencia, que es bastante largo lo que escribió el señor presidente de la República. Debo notificar a la sociedad colombiana porque mi compromiso es con la verdad que el ciudadano norteamericano de origen en Texas, capturado en un apartamento del norte de Bogotá, al parecer no violó a ninguno de sus hijos adoptados en Colombia. Lo sacó al balcón por un atoramiento por comer mal la comida. Las imágenes engañaron a los colombianos que fueron en masa a defender al niño. Ahora sí hemos hecho víctimas a niños y niñas. Si se confirman estos indicios de los hechos, la justicia debe entregarle todos sus derechos como ser humano al estadounidense que al parecer solo quiso adoptar niños y niñas colombianas en el Instituto Colombiano de Bienestar Familiar a través de una tercerización privada para las adopciones. He pedido que se acaben las tercerizaciones en el Instituto Colombiano de Bienestar Familiar, porque el Estado debe asumir su misión de cuidar de la niñez en Colombia cuando falla la familia. Buena lección de realidad a quienes fácilmente podemos ser engañados colectivamente por imágenes que no concuerdan con la realidad, y precisamente es lo que vive toda la sociedad colombiana bombardeada por empresas con inteligencia artificial y con dineros extranjeros de genocidas y narcotraficantes que les hacen ver como guerrilleros a los que nunca tomaron un arma en las manos y son simplemente un filósofo tratando de comprender la verdad que se escondía, porque a su padre, siendo senador de la República y compañero mío en mi trabajo parlamentario, lo asesinó unos paramilitares para vengarse de un atentado de la FARC contra un general en el Meta. La lucha armada en el Meta entre liberales que configuraron un ejército campesino y el fascismo conservador que dominaba el Estado aún puede verse en la gran obra de teatro llamada Guadalupe Salcedo, quien era el general de los ejércitos campesinos del Llano, asesinado en una cantina del barrio Los Mártires de Bogotá por un sargento policía algo brutón, y cuando acaban de firmar la paz y la entrega de armas de su ejército campesino al general Gustavo Rojas Pinilla en la tarea conjunta de hacer la paz en Colombia. Las FARC desde Tolima, con guerrillas nacidas en el liberalismo, llegó al Piedemonte Llanero y trató de establecer la alianza con el ejército campesino liberal del Llano, pero ese ejército ya estaba desmovilizado. De allí comenzó la gran contradicción del Llano, en donde la mayor parte de su población ya no apoya a Bolívar y la idea de la libertad, sino a la extrema derecha que los masacró. Porque siempre vieron a los campesinos tolimenses que llegaron desde las montañas escapando de la muerte como invasores a sus propias tierras llaneras y comenzó una lucha fratricida entre campesinos de la montaña y campesinos de los llanos, en la que fue víctima el senador Manuel Cepeda Vargas, periodista y militante del Partido Comunista, por una idea de venganza de militares ya ligadas al paramilitarismo. Aquí transformaron, como parece ser, el mismo caso del norteamericano supuestamente pedófilo, la realidad por virtualidad, engaño masivo, colectivo, por manipulación de la conciencia. Los colombianos estamos expuestos, como todo el mundo, a la manipulación informática y se está usando plenamente en estas elecciones de Colombia. Nos quieren embrutecer a través de la inteligencia artificial en los canales de información. Tenía toda la razón el filósofo alemán Jürgen Habermas, que quise traer a Colombia, pero... ya no podía viajar. La falta de comunicación basada en la verdad es el origen de la violencia. Creo que hemos transformado en pedófilo a alguien que no lo es, como transformado a un filósofo que solo quiso descubrir las causas del asesinato de su padre y se convirtió en investigador, como yo lo fui, del paramilitarismo en Colombia, y ahora le quieren cobrar por venganza, que supo a través de la investigación profunda, igual que yo, quienes se aliaron a los peores genocidas de nuestra Colombia contemporánea, que se alinean con las extremas derechas del mundo, igualmente genocidas, para destruir el sueño convertido en realidad de una Colombia diferente. Eso fue lo que escribió el señor presidente de la República. ¿Por qué le leo todo esto? Porque hay muchas críticas al señor presidente de la República. Si ustedes escucharon el texto, él comienza refiriéndose a este tema de la situación que ocurrió con este ciudadano estadounidense que está en un proceso de adopción con estos menores y terminó hablando de un tema político. Yo le he leído aquí el tema, solo le estoy poniendo el contexto, no estoy diciendo ni que esté bien ni que esté mal, solo le estoy contando qué es lo que está pasando. Y automáticamente mucha gente comenzó a criticar al señor presidente de la República que utilizara un mensaje para referirse a lo que había ocurrido en este caso, para hablar de temas de política. Y de ahí se desprende una larga conversación en redes sociales. Vuelvo y le digo, yo no estoy diciendo ni que esto esté bien ni que mal, solo le estoy poniendo el contexto. Cada quien formará su propia opinión. Le he leído el mensaje, no le he quitado ni un punto ni una coma, pero para que entienda por qué se está criticando duramente al señor presidente de la República, Gustavo Petro Urrego, luego de este mensaje. Se lo he leído completico, cada quien sacará sus propias... y le he puesto el contexto. Repito, no estoy diciendo ni que esté bien ni que esté mal, yo no estoy tomando partido en eso, solo le estoy contando. 4 de la mañana con 25 minutos. A punto de cambiar, 4:26. Sobre esto recoge la agencia EFE. Petro asegura que el estadounidense detenido en Bogotá al parecer no violó a ningún menor. Con información de la agencia EFE de Bogotá, el presidente colombiano Gustavo Petro aseguró este lunes que el estadounidense que fue detenido el domingo en un acomodado barrio bogotano por el presunto abuso sexual de un menor, al parecer no viola al niño, que según el mandatario es uno de los tres hijos que el norteamericano adoptó en el país, refiriéndose a lo que les acabo de leer. Son en Colombia las 4 de la mañana con 26 minutos. Mil gracias por estar en sintonía, por acompañarnos y ser parte de esta generación de gente amable, de gente chévere, de gente Bésame Radio. Aso Capitales ha dicho a través de las redes sociales, lo ha dicho el día de ayer sobre las 9:23 de la noche. Desde Aso Capitales expresamos nuestra preocupación por el decreto 0603 de 2026 que suspende operaciones ofensivas de la Fuerza Pública contra la Coordinadora Nacional del Ejército Bolivariano y establece una zona de ubicación temporal en el Putumayo. Las ciudades capitales enfrentan de manera directa las consecuencias de la violencia, el narcotráfico, la extorsión, el desplazamiento y el reclutamiento. Por ello consideramos indispensable que las decisiones que afectan su seguridad territorial cuenten con criterios claros, mecanismos de verificación efectivos y articulación con los gobiernos locales. La construcción de paz requiere legitimidad, confianza, institucionalidad y garantías para los ciudadanos. Es lo que dice la Asociación de Ciudades Capitales de Colombia, más conocido como ASO Capitales. Nuevo enfrentamiento entre ejército y grupos armados en la Sierra Nevada. Las tropas del ejército realizaron allí un asalto aéreo en la quebrada El Sol, en el sector rural de Santa Marta, con la meta de reducir el accionar criminal y afectar sus redes armadas. Durante un operativo del Ejército Nacional en zona rural de Santa Marta, Magdalena, se provocaron momentos de alerta entre los habitantes por los enfrentamientos con el grupo armado Autodefensas Conquistadoras de la Sierra. La acción militar calificada como de asalto aéreo, las tropas de la segunda brigada se desplazaron hasta la Quebrada del Sol en la mañana del lunes festivo 15 de junio. El objetivo, según la institución, fue afectar las estructuras del grupo armado organizado Autodefensas Conquistadoras de la Sierra y reducir su accionar criminal en el departamento. El operativo se diseñó para salvaguardar a la población civil y, de acuerdo con las autoridades, se ejecutó bajo estricto respeto de los derechos humanos y el derecho internacional humanitario. Por momento, el tráfico se vio afectado, se vio bloqueada la vía. Claro, en medio de esa plomacera, hay imágenes en redes sociales que hablan de esa plomacera. ¿Dan cuenta de esa plomacera allí? Pues entonces, la troncal del Caribe se vio afectada. Gobierno suspende operaciones militares contra la Coordinadora Nacional para facilitar traslado a zonas de ubicación en Putumayo. El Gobierno Nacional ordenó la suspensión temporal de operaciones militares ofensivas y procedimientos especiales de policía contra integrantes de la Coordinadora Nacional Ejército Bolivariano, con el fin de facilitar su desplazamiento hacia una zona de ubicación temporal en el departamento del Putumayo. Son en Colombia las 4 de la mañana con 29 minutos. Buen día para nuestros oyentes. Como siempre, al que madruga Dios le ayuda y Bésame le informa. Incautan 2,4 toneladas de cocaína en Cartagena que tenían como destino Valencia, España. En medio de un operativo adelantado por unidades de Policía Nacional en el marco de la estrategia Esmeralda Plus, se logró la incautación de 2,4 toneladas de clorhidratos de cocaína en Cartagena. Al parecer, el cargamento que tenía como destino la ciudad de Valencia, en España. De acuerdo con las autoridades, la mercancía ilegal se encontraba en 1.660 sacos de pellet de café, cada uno con un peso de 15 kilogramos para un total de 2,4 toneladas. Gracias a sus capacidades técnicas y operacionales se detectó la presencia de sustancias ilícitas mezcladas dentro del producto que pretendía ser exportado, indicó la policía. Tras el hallazgo se dio apertura a la respectiva noticia criminal y los elementos materiales probatorios fueron remitidos al Instituto Nacional de Medicina Legal y Ciencias Forenses, específicamente al Laboratorio Estupefaciente Forense, con el fin de establecer la concentración de clorhidrato de cocaína presente en las muestras recolectadas, explicaron las autoridades, con información del diario El Heraldo. Las Fuerzas Militares de Colombia informan que el desarrollo de una operación militar articulada entre componentes de la Armada, GAULA y CTI de la Fiscalía. Fueron liberadas 8 personas, entre ellas un menor de edad, quienes presuntamente habían sido retenidas en contra de su voluntad por 5 sujetos, al parecer integrantes del grupo delincuencial organizado Los Xotas, en el sector conocido como Limones, en la bahía interna del Distrito Especial de Buenaventura. En Palermo, Huila, tropas de la 5ª División del Ejército ubicaron y destruyeron un depósito ilegal con 136 artefactos explosivos improvisados, cordón detonante y pentonita, pertenecientes al grupo armado organizado residual Bloque Central Isaías Pardo. La Armada de Colombia informa que en una operación junto al Ejército y la Fuerza Aeroespacial Colombiana en López de Micay, Cauca, se logró la incautación de material de guerra, explosivos, drones, equipos de comunicación, intendencia y propaganda presuntamente perteneciente al grupo armado organizado residual E6 Jaime Martínez. Debes saber que el comando de la 2ª Brigada, Unidad Militar Orgánica de la 1ª División del Ejército Nacional, se permite informar a la opinión pública que el 15 de junio de 2026, tropas del Batallón de Montaña número 6, Mayor Robinson Daniel Ruiz Garzón, se desplazaron al sector de Linderos, jurisdicción del Distrito de Santa Marta, Magdalena, con el propósito de verificar e inspeccionar los hechos relacionados con la incineración de un vehículo tipo camión FTR. Durante el desarrollo de esta misión, nuestro soldado profesional Luis Miguel González Salgado, quien se desempeñaba como radiooperador de la unidad, sufrió un lamentable accidente mientras realizaba labores de enlace de comunicaciones de la patrulla. De manera accidental, la antena del equipo de radio entró en contacto con una línea de alta tensión, ocasionándole una fuerte descarga eléctrica. De forma inmediata, nuestro soldado profesional fue evacuado hacia el Centro Médico del Corregimiento de Buritaca. Una vez en el lugar, el personal médico de turno realizó la valoración correspondiente dentro del vehículo institucional, confirmando que el militar ya no presentaba signos vitales. Las familias de Putumayo sustituyen más de 14.500 hectáreas de coca por cultivos legales. En Putumayo, cerca de 8.000 familias campesinas avanzan en un proceso de sustitución voluntaria que contempla la erradicación de más de 14.500 hectáreas de hoja de coca para dar paso a cultivos legales como cacao, café, ají y plátano. Debes saber que el ejército haitianista de Colombia denuncia bombardeo en Nuquín. Reporta 9 muertos, incluidos 4 menores en el Chocó. El ejército haitianista de Colombia denunció públicamente un bombardeo realizado por las fuerzas militares en la zona rural de Nuquí, Chocó, que dejó 9 personas muertas. La organización armada aseguró que entre las víctimas había 4 menores de edad y sostuvo que durante la operación se habrían vulnerado los principios de derecho internacional humanitario. La denuncia se conoció días después de que las fuerzas militares informaran sobre una operación conjunta desarrollada contra la subestructura John Freddy Orjuela del Clan del Golfo, en la que, según el reporte oficial, murieron 9 presuntos integrantes de esta organización ilegal. Posteriormente, el Instituto Nacional de Medicina Legal y Ciencias Forenses confirmó que 4 de los 9 cuerpos recuperados tras el operativo corresponden a menores de edad. 4:33. Gobierno anunció proyecto de interconexión eléctrica entre Colombia y Venezuela por 89.900 millones de pesos. El gobierno anunció avances en la conexión eléctrica entre Colombia y Venezuela desde Vichada como parte de una nueva etapa de cooperación energética entre ambos países. La iniciativa se suma a una agenda en la que también están incluidos proyectos de gas, infraestructura y energías renovables. Allí se presentó entonces una planta solar fotovoltaica, el Merey, una iniciativa que tendrá una capacidad instalada de 5 megavatios y permitirá llevar energía limpia y confiable a más de 1.600 usuarios del municipio.
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0: Se van reportando los oyentes, me dicen por acá, buenos días, feliz y bendecido martes, feliz semana. Dios los bendiga a todos los oyentes de Bésame. Los saluda el York desde Valencia, España, en sintonía. Reportándose también a través de nuestro WhatsApp. Desde las Trinitarias, Soledad nos dice que fuerte aguacero con tormenta y ha estado intermitente el servicio de energía, me dice Jamie. Lamentablemente tenemos un rezago de 20 años en infraestructura eléctrica. Ahí van poco a poco intentando reemplazarla, pero todavía tenemos grandes dificultades. Buenos días, Guillo. Reportamos sintonía desde el conjunto Brisas de San Pablo, desde bien tempranito. Y Nati, buen día, que va llegando también. Se van reportando los oyentes. Buenos días, Guillo. Dios les bendiga. En sintonía desde Usiacurí, la familia Cantillo Silvera. Felicidad Guzmán, Danis Vides, también en sintonía. Calazán, también reportándose. Don Víctor Manuel, en el WPW205, también en sintonía. Rina Flores, como todos los días, firme en sintonía. Buenos días. Buenos días desde Villaflor. Consuelo también en sintonía. Muchas gracias por estar allí en sintonía. Pablo Meriño también en sintonía. Gloria Molina también en sintonía. Don Juan Carlos Arenas también en sintonía. Bueno, ahí se van reportando los oyentes. Bésame a través de nuestro WhatsApp en el 320-88-88-886. Muchas gracias por acompañarnos y ser parte de esta generación de gente amable, de gente chévere, de gente Bésame Radio. Los mensajitos que han dejado allí a través de nuestro WhatsApp. Rosalba desde Los Cerros, también en sintonía. Y me dice por acá, Guillo, la vía para La Guajira sigue cerrada. Hombre, qué los transportadores, hombre, qué complejo. Por la plomacera que se está dando allí, literal. Las imágenes son bastante dramáticas, les quiero contar. Ya ahorita vamos a hablar, esto se lo voy a dejar a Nati para que nos hable del estado de salud de Bonnie Tyler. Ya hablaremos de eso. ¿Quién es Anne Sheedin? Ya le contaré también, pero bueno, eso se lo dejo a Nati para que nos cuente un poquitito. En la Fórmula 1 tuvimos el Gran Premio de Barcelona este fin de semana con un triplete británico. El ganador del Gran Premio de Barcelona fue Lewis Hamilton del equipo Ferrari, seguido por George Russell del equipo Mercedes, británico también, y Lando Norris, británico también, flamante campeón, o más reciente campeón de la Fórmula 1. También en sintonía, Emmanuel Zambrano Camacho desde Cataluña. en sintonía. Bueno, Emanuel, muchas gracias por estar en sintonía. 438, muchas gracias por acompañarnos a ser parte de esta generación de gente amable, de gente chévere, de gente de Bésame Radio. 320-88-88-886. Y allí se van reportando a través de nuestro WhatsApp. Muchas gracias por acompañarnos. El segundo, Nati, de izquierda a derecha. Eso, vaya aprendiendo ahí, hacia la derecha. Bueno, ella ahí que se va cuadrando ahí el tema de su audio. Un segundito por acá. Bueno, son en Colombia las 4 de la mañana con 38 minutos. Gracias a nuestros oyentes, Bésame, que allí se van reportando. Bueno, pasemos al tema de la fiesta mundialista. Tenemos que hablar de la fiesta mundialista. Si me lo permite, yo quiero hacerle un recuento de cómo han estado los partidos para que tenga como el panorama claro, ¿verdad? Arrancamos México 2, Sudáfrica 0, Corea del Sur 2, Chequia 1, Canadá 1, Bosnia y Herzegovina 1, Estados Unidos 4, Paraguay 1. Me detengo aquí a través de las redes sociales, arroba Guillo Escalante, yo dejé un mensaje allí muy claro. Yo estoy apoyando a todos los equipos latinoamericanos, todos, sin excepción. Pero no es posible que algunos periodistas, y habló en general en América Latina, le den tanto palo, y gente en las redes sociales le dé tanto palo a los equipos latinoamericanos cuando apenas ha pasado la primera jornada. Ya están hablando, pero a veces uno dice, ¿y ese señor es del mismo país del que está hablando? ¿Y ese señor es del mismo país? Entonces, ¿qué se espera para los del el resto? Y a través de las redes sociales lo mismo. El Mundial, mi apreciación es que el Mundial apenas está arrancando y habrán cosas que ajustar. Mejor dicho, dése una vuelta por mi cuenta, arroba Guillo Escalante, y se dará cuenta de lo que yo dejé ahí. Pero lo que quiero dejar un poco en mi sentir es tener un poco de calma. Tener un poco de calma. Un poco de misericordia también con no es fácil llegar a un mundial. Y hay algunos que llegan por primera vez al mundial, entonces no va a ser fácil también. Y en el mundial hay que jugar los partidos. Hay que jugar los partidos. Igual voy a seguir apoyando a todas las selecciones latinoamericanas y ojalá el campeón sea un equipo latinoamericano. Sí que los favoritos son otros. Sí, pero mi percepción, es mi opinión como Guillo Escalante. Y lo que voy a hacer es apoyar a todos los equipos latinoamericanos. Dicho lo anterior, continuamos. Qatar 1, Suiza 1, Brasil 1, Marruecos 1, Haití 0, Escocia 1, Australia 2, Turquía 0, Alemania 7, Curazao 1. Bueno, aquí hago una mención especial que a mí me encanta cuando llegan estos tipos de Curazao, le meten una alegría y baile. Chévere, chévere. La gente de Curazao se la estaba vacilando. Un abrazo a la gente en Curazao que nos escuchan allí también bastante. Países Bajos 2, Japón 2. Vieron la celebración de la gente de Japón. Espectacular. Y el respeto, ¿no? Allá con el respeto de las normas salían a... Cuando el semáforo en Tokio, cuando el semáforo estaba en rojo, iban a la intersección y celebraban. ¡Ay! Cuando volvía a verde, todos otra vez a su esquina. Pero la gente celebrando esto como un gran logro. Qué bonita la gente, cómo se emociona la gente y cómo se une alrededor del fútbol. Qué bonito es. Unión, amor. Costa de Marfil 1, Ecuador 0. Suecia 5, Túnez 1. Eso digo, no les ha ido de la mejor manera, pero ya verán. Calma, calma. España 0, Cabo Verde 0. Vea. España 0, Cabo Verde 0. Los de Cabo Verde muy contentos, esos muchachos. Bélgica 1, Egipto 1, Arabia Saudita 1, Uruguay 1, Irán 2, Nueva Zelanda 2. Hoy los partidos, 2 de la tarde, Francia contra Senegal, 5 de la tarde, Irak-Noruega, 8 de la noche, no me llame, no me escriba, no le voy a contestar, Argentina-Argelia, voy a ver a Argentina, estoy apoyando a todos los equipos, y créanme que esto para mí es un sacrificio importante, porque fue igual ayer. Me toca estar pendiente de mis niños, entonces me toca verme todo hasta el último. Entonces aquí ahora se duerme más tarde y se levanta uno igual de temprano. Austria contra Jordania, el partido será a las 11 de la noche. Ese sí les digo, ya no me da. Mañana, prepárese porque debuta Colombia, pero es a las 9 de la noche. Uy, esa madrugada del día siguiente va a estar dura para mí. Va a estar dura para mí el día jueves. Pero hay que ver el partido Colombia. Uzbekistán, Colombia, 9 de la noche. Ahí le dejo cómo será el buffet de la fiesta mundialista y ya les di cómo serán los encuentros para que se vaya preparando. Todos los detalles, por supuesto, con nuestros compañeros de Caracol Radio, un amplísimo cubrimiento. Entonces, ¿para qué? Estén allí muy atentos. Pero amplísimo el cubrimiento. Todos nuestros equipos allí desplegados. 4:43 PM, entonces lo que tiene es buen fútbol, lo que vamos a tener es buen fútbol por estos días. Y calma, calma mi vida con calma, que todo se irá dando, Dios mediante, todo se irá dando. Sí, lo que he notado es muchas críticas del tema de a los 22 minutos el árbitro para el partido, ¿no? Para el tema de la hidratación. Y hay un fuerte debate en redes sociales sobre este tema de tanto jugadores como entrenadores, como la afición, todo el mundo hablando de ese momento de hidratación. Ocurre en dos momentos. Primero y segundo tiempo para el tema de la hidratación. Algunos consideran que le bajan el ritmo al partido. Otros consideran que es simplemente una estrategia para más publicidad, para que la televisión tenga espacio también para la publicidad. En fin, eso se habla de todo un poquitico. Hay jugadores que dicen que no les gusta. Hay otros que dicen que les parece bien. Hay entrenadores que dicen, bueno, sirve para poder dialogar con el equipo y mejorar algunas cosas y mejorar el espectáculo. Otros dicen, no me gusta. Tenemos un planteamiento y entonces empieza como a desbaratar la cosa. No sé, ahí está abierta, digamos que le doy un poquito de lo que se dice sobre este tema. Algunos están de acuerdo, otros no. Ya veremos cómo avanza el tema. El ELN declara un alto el fuego unilateral de 3 días para la segunda vuelta de las presidenciales en Colombia. Con información de la agencia EFE, el Ejército de Liberación Nacional declaró un alto el fuego unilateral de 3 días para la segunda vuelta de las elecciones presidenciales del 21 de junio en Colombia como gesto de no interferencia en el actual proceso de paz. Arde una refinería en Moscú tras un ataque masivo con drones ucranianos contra la capital rusa. Con información de la agencia EFE desde Moscú, la refinería de Kapotnia, al sureste de la capital rusa, se incendió en las últimas horas tras un ataque masivo de drones ucranianos contra Moscú. La ONU registra el lanzamiento de 130 proyectiles de Israel contra Líbano tras el acuerdo entre Estados Unidos e Irán. Con información de la agencia EFE desde Naciones Unidas, la misión de la ONU en el Líbano ha registrado más de 130 lanzamientos de proyectiles desde Israel hacia el sur del país y ninguno del grupo Chií Hezbollah desde que se anunció el acuerdo de paz entre Estados Unidos e Irán, denunció este lunes el portavoz del secretario general Stefan Dujarric. Netanyahu confirma que se presentará a las próximas elecciones generales en otoño. Un paréntesis aquí, han hecho unas encuestas a la gente y en general todos consideran en Israel, o la gran mayoría considera en Israel, que deben seguir su ofensiva contra el Líbano, que no pueden ceder en esto. Es el sentir del pueblo israelí. La gran mayoría opina que no pueden frenar la ofensiva contra el Líbano. Cierro el paréntesis. El primer ministro israelí, Benjamin Netanyahu, confirmó este lunes que se presentará a las próximas elecciones generales de otoño y que tiene la intención de ganar. Netanyahu reitera que Irán no tendrá armas nucleares con o sin acuerdo con Estados Unidos, con información de la agencia EFE desde Jerusalén. El primer ministro israelí, Benjamin Netanyahu, aseguró este lunes que Irán nunca tendrá armas nucleares, firme o no un acuerdo de entendimiento con Estados Unidos, lo cual estaba previsto que ocurra este viernes en Ginebra. Irán anuncia el paso de 5 buques por el Estrecho de Hormuz tras el acuerdo con Estados Unidos. Con información de la agencia EFE desde Teherán, al menos 5 embarcaciones iraníes atravesaron el Estrecho de Hormuz después de que Estados Unidos anunciara el levantamiento de su bloqueo naval como parte del memorando de entendimiento alcanzado con Irán para poner fin a la guerra y reabrir el estratégico paso marítimo, según informó la cadena estatal iraní

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1: Tras la firma del acuerdo con Irán, mientras continúan las conversaciones técnicas para su implementación. Debes saber que 8 personas fallecen al estrellarse un bombardero B-52 de Estados Unidos en California. Con información de la agencia EFE desde Washington, los 8 tripulantes del bombardero B-52 que se estrelló este lunes después de despegar de una base militar en el estado de California fallecieron de acuerdo con las Fuerzas Armadas. El gobernador de California denuncia que la fiscalía lo está investigando por orden de Trump. Con información de la agencia EFE desde Washington, el gobernador de California, Gavin Newsom, acusó este lunes al presidente estadounidense Donald Trump de utilizar al Departamento de Justicia para abrir una investigación en su contra, en represalia, según denunció por sus aspiraciones a presentarse en las elecciones presidenciales de 2028. Jeffrey Epstein pagó para obtener trato especial en cárcel en Florida, según asistente. Con información de la agencia EFE desde Miami. El pederasta estadounidense Jeffrey Epstein pagó a oficiales para obtener trato especial mientras estaba preso en la cárcel de Palm Beach, en Florida, según denunció una de sus asistentes, Sarah Kellen, al comparecer en el Congreso de Estados Unidos. Daniel Noboa visita el Pentágono y dialoga con el secretario de Guerra de Estados Unidos sobre seguridad. Con información de la agencia EFE desde Washington, el presidente de Ecuador, Daniel Noboa, visitó este lunes el Pentágono en Washington y dialogó con el secretario de Guerra, Pete Hegseth, sobre la vigente cooperación en materia de seguridad regional entre ambos países. Trump e Irán copan todo el protagonismo del arranque de la cumbre del G7. Con información de la agencia EFE desde Evian, Francia. Los líderes del G7 iniciaron este lunes una cumbre marcada completamente por el acuerdo alcanzado entre Estados Unidos e Irán apenas unas horas antes de que el presidente estadounidense Donald Trump emprendiese ruta a Evian, donde al llegar confió en que el estrecho de Hormuz quede completamente abierto el viernes próximo. Elecciones en Perú. Fujimori amplía ventaja sobre Sánchez a 28.500 votos y se acerca a ganar, con información de la agencia EFE desde Lima. Abro un paréntesis aquí. ¿Se acuerda que le había contado que había hecho un seguimiento a personas expertas en Perú sobre el tema de las elecciones? ¿Se acuerda que le dije? Todos coincidían en algo, en que ya había ganado Keiko Fujimori. Ahora, con el paso de las horas, el escrutinio así lo está confirmando. 4:50, cierro el paréntesis. Con información de la agencia EFE desde Lima, la candidata derechista Keiko Fujimori amplió este lunes a 28.500 votos su ventaja sobre el izquierdista Roberto Sánchez cuando restan por escrutarse aproximadamente 200.000 votos para definir el ganador de la segunda vuelta de las elecciones presidenciales de Perú celebradas el pasado 7 de junio. El partido de Roberto Sánchez suspende la colecta para anular las mesas electorales que favorecen a Keiko Fujimori. Con información de la agencia EFE desde Lima, el partido político Juntos por el Perú, del candidato izquierdista Roberto Sánchez, suspenderá la colecta que había iniciado para recaudar fondos para pedir la anulación de las mesas de votación de las elecciones presidenciales peruanas favorables a la derechista Keiko Fujimori, anunció este lunes su tesorera Luzmila Ayay. El presidente de Guatemala resalta la nueva relación de la Fiscalía con Estados Unidos al más alto nivel. Con información de la agencia EFE desde Ciudad de Guatemala, el presidente de Guatemala, Bernardo Arévalo de León, resaltó este lunes la nueva relación del Ministerio Público, la Fiscalía del país centroamericano con Estados Unidos al más alto nivel tras la renovación de las autoridades locales en mayo pasado, algunas sancionadas por Estados Unidos y la Unión Europea. Son las 4:52. Delcy Rodríguez designa a los nuevos ministros de Vivienda y Ecosocialismo en Venezuela. Con información de la agencia EFE desde Caracas, la presidenta encargada de Venezuela, Delcy Rodríguez, designó este lunes a Paola Posani como nueva ministra para Hábitat y Vivienda, cargo que venía desempeñando el mayor general Jorge Márquez Monsalve desde marzo de este año, y a Nelson Rodríguez como titular de Ecosocialismo Ambiente en sustitución de Freddy Núñez, quien estaba en el puesto desde enero. El chavismo dice que muchos opositores que retornaron a Venezuela ya se fueron otra vez. Con información de la agencia EFE desde Caracas, el ministro del Interior de Venezuela y dirigente del chavismo, Diosdado Cabello, aseguró este lunes que muchos de los opositores que anunciaron en las últimas semanas su regreso al país tras haber estado en el exilio ya se fueron otra vez al exterior. Los maestros le exigen formalidad al gobierno de México ante el amago de romper el diálogo. Con información de la agencia EFE desde Ciudad de México, la Coordinadora Nacional de Trabajadores de la Educación exigió este lunes una postura formal de la presidenta de México, Claudia Sheinbaum, tras su declaración.

0: acciones en las que amagó con suspender la interlocución con el magisterio disidente debido a las recientes protestas masivas de maestros durante la celebración de la Copa Mundial de la FIFA 2026. 4:53. Los dueños de la discoteca dominicana Jet Set serán juzgados por homicidio involuntario, con información de la agencia EFE desde Santo Domingo. Los hermanos Antonio y Maribel Espaillat, propietarios de la discoteca Jet Set de Santo Domingo, que colapsó en abril de 2025 y dejó 236 personas fallecidas, 180 más heridas, serán juzgados por homicidio involuntario, tal y como había solicitado el Ministerio Público, y no por homicidio voluntario, petición realizada por los querellantes, según una decisión tomada este lunes por la justicia dominicana. Identifican a tres de las víctimas del choque de dos helicópteros en Río de Janeiro. Una cosa absurdísima. Con información de la agencia EFE desde Río de Janeiro. No sé si vio las imágenes, pero es absurdísimo el tema. La Policía Civil de Río de Janeiro confirmó este lunes la identidad de tres de los seis fallecidos, todos brasileños, tras la colisión de dos helicópteros ocurrida la víspera en la mañana en el barrio Recreio dos Bandeirantes. Recreio dos Bandeirantes. Se trata de los dos pilotos de las aeronaves, Charles Marcilac y Alexandre Sonza, y el productor musical Lucas Brito. Allí iban un reconocido youtuber, un influencer. Bueno, y la verdad es absurdísimo el accidente, cómo terminan colisionando en el aire estas dos aeronaves. Todo es parte de la investigación, pero es realmente absurdo lo que ocurrió allí. 4:54. Buen día para nuestros oyentes. Bésame, como siempre, al que madruga, Dios lo ayuda, y Bésame le informa. 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Muchas gracias a quienes se van conectando desde muy tempranito. Saludo a todos nuestros colegas, compañeros de Caracol Radio. Aquí la gente, la verdad, duerme cada vez menos. Estamos en cubrimiento mundialista y la verdad todos estamos metidos en esto. Usted no lo sabe, pero se lo estoy contando, que todos estamos muy atentos. Ustedes han escuchado a las chicas cantándoles los goles, Carito. Ayer lo mismo hizo Natalie. Y todos cantaremos goles en su momento. Son las 4:55. Tras bombardeos y combates, ejército incautó arsenal. No se reportan bajas. El comando de la 2ª Brigada del Ejército confirmó la incautación de un arsenal de las autodenominadas autodefensas conquistadoras de la Sierra Nevada en el departamento del Magdalena, después de bombardear campamentos de ese grupo armado en la vereda Quebrasol, en zona rural de Santa Marta, que, por cierto, un amigo conductor nos acaba de indicar que todavía se encuentra cerrada la vía, bloqueada la vía por la plomacera. Es horrible. Hay muchos videos sobre este tema y es una plomacera horrible. No me imagino la angustia que debe tener la gente allí. El operativo iba dirigido contra alias Santiago, dijo el coronel Edwin Gustavo Díaz Delgado, comandante de la 2ª Brigada. Se localizó una armería destinada al mantenimiento y reparación y modificación de material de guerra, informó la 2ª Brigada. Allí, la verdad, la gente muy asustada. Yo estaría asustado, nada más veo las imágenes y digo, Dios mío, mucha fortaleza para la gente allí, porque la verdad eso es para morirse uno del susto. No apto para cardíacos, sin duda alguna. Una plomacera y hay imágenes. La verdad, de las operaciones, tanto del ejército como del otro lado también, hay imágenes, videos que circulan a través de las redes sociales y es realmente increíble. Bueno, son las 4:56. Buen día para nuestros oyentes. Bésame, permítame un segundito que tengo un par de informes aquí para mi querida Natalie, que debe abordar ella, que ya nos va a entrar a hablar de las efemérides, de las cosas que se celebran el día de hoy, las que conmemoramos el día de hoy. Pero antes debo pasarle algo aquí. Y listo. Y nos vamos cuadrando nosotros acá. Nos vamos cuadrando nosotros por acá. En un segundín. Y ahí vamos. Listo. Son en Colombia las 4:57. Buen día. Como siempre, al que madruga Dios lo ayuda. 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Bonito día para todos y para todas. Bonito día. Que todo marche bien. Que esta lluvia traiga renovación para todos. Que se lleve lo malo. Que nos traiga lo bueno. La lluvia de anoche, la verdad, lo más importante, nos refrescó porque la temperatura ha estado, mamita mía. Bueno, mi querida Nati, buen día. ¿Cómo amanece? ¿Cómo me le va? ¿Sí? ¿No se oye? ¿Y entonces?
1: Ahora sí, sí, ya, ahora sí.
0: Ahora sí.
1: Muy buenos días, Miguillo, para ti. Bendecido día, hoy ya martes con cara de lunes, porque ya iniciamos con toda esta nueva semana, siempre con la bendición de Dios. Un saludo también muy especial para todos nuestros oyentes que siempre están ahí conectados, firmes con nosotros en los 88.6 FM, que siempre nos están escuchando también a través de www.besame.fm. Y ya muchos que me encuentro en la calle me dicen: Nati, mira, ve, ya descargué la aplicación en mi celular y ahí Bésame Radio. Nos escuchan 24/7, siempre ahí con ustedes. Así que bueno, un muy bonito día para hoy a los corazones románticos que nos están escuchando. Y voy con mi reporte de sintonía, que es lo que más me gusta. Por acá está Gloria Molina, me dice: reporte de sintonía, Nati, desde Los Olivos. También está con nosotros Delia Terán, dice por acá: buenos días, Guillo, Nati. Jorge Flores nos reporta sintonía desde Lo Alto de Miramar, desde muy temprano. Eric Monsalvo también en su taxi, también está firme con nosotros ahí en Bésame Radio. Sara también nos dice: bendiciones, Sara Centenos en sintonía. Nos dice: felicidad, Guzmán y Danis Vides también en sintonía. Un excelente día para Guillo, para Nati, bendiciones. Jorge Andrés Sierra nos dice: buenos días, Guillo, saludos desde la ciudad de la eterna primavera, Medellín. Siempre los estamos escuchando desde Medellín. Está por ahí Jorge también. Elsa Huelva nos dice: buenos días, Nati, Guillo, firme con Bésame Radio. Marbel Reales también nos reporta su sintonía. Bendiciones, un abrazo para Marbel. Dice por acá: buenos días, los técnicos en Seguridad Integral, John Suárez, Lilibet Lambraño y Robinson Pulido, desde Villa Serena, en sintonía con Bésame. ¿Quién más está por acá? Denis Zárate, desde el barrio Rebolo, bendiciones, en sintonía, conectada con los 88.6 FM, me dicen por acá. Jorge Santana, en la 250 de Sobusa, bendiciones. Dice también mi esposa Jennifer Peña, desde casa está escuchándolos. Gracias siempre por la fiel sintonía. Bendiciones, Guillo, Nati, desde el barrio El Bosque, Edilza y Sailet. Lindo día, lindo martes. Nos dicen también desde Villa Olímpica, Galapa, territorio Bésame, Antonio Carvajales. Feliz y bendecido día. William Mariotis también dice: reporto sintonía rumbo a Cartagena en compañía de la mejor de Bésame Radio. Gracias por permitirnos ser ese copiloto de compañía y de que coloca buena música mientras el señor William va rumbo a Cartagena. También por acá dice Jaidit Pérez desde el Manantial, bendiciones, Guillo, Nati. Desde la Clínica General del Norte también nos están escuchando, en la habitación 806 está Wilmer y Zule, Dios los bendiga. Muchísimas gracias por la sintonía. Por acá también me dicen: buenos días, Guillo, Nati. Quiero tener el link para descargar la aplicación de Bésame en mi celular. ¿Cómo hago? Ya enseguida les comparto el tutorial que hicimos también en nuestro Instagram, @besamequilla. Ya enseguida les decimos. Reportando sintonía, mi papá también ya está ahí firme. Jorge Montenegro desde Miramar, un saludo muy especial a Guillo. Bésame la mejor, por acá dice.
0: Un abrazo. Bueno, ahí se van reportando nuestros oyentes. Bésame a través de nuestro WhatsApp en el 320-8888-886. Ya les di también de una vez. Ah, venga, se me olvidaba por acá que, claro, ahorita todo nos ocupa el tema del fútbol. Nos ocupa bastante, por supuesto, pero eso no quiere decir que no tengamos béisbol. Casi se me olvida esto, cómo les iba a mochar el béisbol. Bueno, ya ganaron los New York Knicks, finalmente ganaron en la NBA. Lamentablemente se presentaron desmanes después del triunfo de los New York Knicks. Quema de autobuses y demás, una cosa loquísima. Está bien que ganemos, pero tampoco para que el desenfreno sea así. Hoy los partidos por la Major League Baseball: los Phillies contra los Marlins a las 5:40 de la tarde, los Medias Rojas contra los Azulejos a las 5:45, los Nacionales contra los Royals 5:45, 6:05 de la tarde, los Yankees contra los Medias Blancas, los Rojos de Cincinnati contra los New York Mets a las 6:10, 6:15 de la tarde, Bravos contra Gigantes, los Cerveceros contra Guardianes, 6:40 de la tarde, Cardenales contra los Padres de San Diego a las 6:45 de la tarde, 7:05 de la tarde de la noche, Rangers contra Mellizos, los Cachorros contra los Rockies, 7:05, los Astros contra los Tigres, 7:10, los Diamondbacks contra los Ángeles, 8:40, los Marineros contra los Orioles, 8:40, misma hora los Atléticos contra los Piratas de Pittsburgh y los Dodgers contra los Reigns a las 9:10 de la noche. Ahí está entonces el cronograma completico, completico del béisbol, que casito, pero menos mal, no se me olvidó. Pero casito, que se me olvida, pero no se me olvidó. Bueno, entramos con las efemérides. Mi querida Nati, ¿qué se celebra el día de hoy? ¿Qué conmemoramos el día de hoy?
1: Claro que sí, mi Guillo. Bueno, hoy les informo que hoy, 16 de junio, se celebra el Día Mundial de las Tortugas Marinas. Hoy se busca crear conciencia sobre la protección de las tortugas marinas, una de las especies más antiguas del planeta, presente desde la época de los dinosaurios. Actualmente enfrentan amenazas como la contaminación por plásticos en el mar, la pesca accidental y el cambio climático, por lo que esta fecha invita a cuidar los océanos y a contribuir con la conservación de las tortugas marinas. Hoy también es el Día Internacional del Niño Africano. Esta jornada recuerda la importancia de garantizar los derechos de millones de niños en África y visibiliza también desafíos como la pobreza, el acceso limitado a la educación y la salud de los niños en África. La fecha también es un llamado a promover oportunidades, protección y bienestar para la infancia en todo el mundo.
0: 5:04 a.m. Gracias a nuestros oyentes. Bésame, ya vamos a hablar de todo un poquitito, porque se está hablando de todo un poquitito. Ya vamos a ir desglosando cositas. ¿Algún otro saludito que nos ha llegado por ahí?
1: Claro que sí, está por acá con nosotros Luis Gutiérrez. Mi Guillo dice: bendecido día, Nati Guillo, reporto sintonía desde mi bella Baranoa, territorio Bésame, junto a su esposa Seibi Mendoza, siempre están ahí conectados con nosotros. El señor Hugo Vizcaíno también se reporta en sintonía total. Bendiciones, Guillo, Nati. También por acá nos saluda la familia Sarmiento Jiménez, siempre conectados con la mejor Bésame Radio.
0: Son las 5:05 a.m. Un cambio de sonoridad rapidito acá para darles un dato muy importante.

5 de la mañana con 6 minutos y ya usted sabe que este es el himno de los sorteos y las loterías. Por eso entonces le contamos aquí rapidito cómo quedaron los sorteos y loterías. Antioqueñita, mañana festivo 6222 de la serie 6. Chontico, día festivo 0908 de la serie 8. Paisita, día festivo 5048 de la serie 9. Sinuano, día festivo 8356 de la serie 5. Caribeña, día festivo 9231 de la serie 7. Culona, día festivo 9855. Motilón, día 4171 de la serie 0. Antioqueñita, tarde festivo 0766 de la serie 9. Samán, festivo 0327. Dorado, noche festivo 7462 de la serie 3. Culona, noche festivo 7440. Pijao, noche festivo 9674 de la serie 6. Astro, luna 9174 de Piscis. Paisita, noche festivo 8560. Chontico, noche festivo 1153 de la serie 8. Fantástica, noche festivo 4580 de la serie 1. Sinuano, noche festivo 1056 de la serie 0. Caribeña, noche festivo 8288 de la serie 5. Motilón, noche 7458 de la serie 3. Y Cafetero, noche festivo 4430 de la serie 4. Así quedaron entonces los sorteos y loterías el día de ayer. Felicidades a los ganadores y las ganadoras.

0: ¿Por qué escuchamos Total Eclipse of the Heart con Bonnie Tyler?
1: Bueno, esta es noticia porque la legendaria cantante británica Bonnie Tyler, quien en pasadas emisiones les comentamos a los oyentes que estaba bastante delicada de salud y recordada por éxitos como Total Eclipse of the Heart, dio una noticia esperanzadora para sus seguidores porque ya despertó del coma inducido en el que se encontraba. Ya llevaba bastantes días. Todo comenzó luego de una cirugía intestinal de emergencia a la que fue sometida en Portugal esta cantante Bonnie Tyler. Durante su recuperación, la artista de 75 años sufrió un paro cardíaco que obligó a los médicos a mantenerla bajo sedación y en cuidados intensivos. Aunque ya salió del coma, su estado sigue siendo delicado. Sin embargo, su equipo médico aseguró que la cantante se encuentra estable y muestra señales de mejoría. La familia y sus representantes también pidieron respeto por su privacidad y evitar la difusión de rumores. Mientras Bonnie continúa recibiendo atención y se va recuperando poco a poco, la noticia ha generado alivio entre sus seguidores.

Bonnie Taylor, que esperamos desde aquí que prontamente se recupere. Son en Colombia las 5 de la mañana con 12 minutos. Buen día para nuestros oyentes. Bésame. Cambio de sonoridad. Ya le cuento por qué escuchamos esto. Ya le cuento por qué vamos a escuchar lo siguiente. ¿Por qué escuchamos esto? Ya le cuento. Ahora, si la identifica, nos dice de qué es. ¿A qué serie o programa televisivo pertenecía esto?

0: Mi querida Nati, ¿por qué escuchamos esto?
1: Bueno, por acá le atinaron los oyentes porque dicen, buenos días, Guillo, se trata de Alf con esta canción, este debe ser Alf, dicen por acá, Alf nos reporta también sintonía, Jamie Barrios dice Alf, y bueno, así es correcto, les traemos noticias con respecto a esta serie porque la televisión está de luto, a los 77 años falleció la actriz Annie Chedin, recordada por millones de espectadores alrededor del mundo por interpretar a Kate Tanner, la mamá de la familia que acogió al carismático Alf. La noticia fue confirmada por su familia a través de redes sociales, donde las describieron a ella como una mujer llena de creatividad, humor, amor por su familia y una pasión inagotable por el arte. Esta actriz se convirtió en un rostro inolvidable de la televisión gracias a la serie de Alf, una de las comedias más exitosas a finales de los 80. Aunque el programa marcó una época y conquistó a varias generaciones, la actriz llegó a contar años después que las grabaciones eran bastante complejas y agotadoras, debido a que las exigencias técnicas que requería el muñeco de Alf eran complicadas. Con su partida, los fanáticos recordaron mucho a la serie de Alf, y es inolvidable este gran visitante extraterrestre para la televisión.
0: Que Dios la tenga en su gloria. Alf. Y así arrancaba.

0: es que uno escucha eso y uno, la verdad, uno se transporta, uno se transporta. Fines de semana uno viendo eso con la familia, tal, no sé qué. Bueno, era una locura, era una nota, era una nota. Bueno, fuimos felices y muchos no lo sabíamos. Pero cuando escuchamos este tipo de cosas, sí que lo sabemos. Deme un segundito y cumplo con un anuncio comercial.
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0: Bueno, mi gente, continuamos con las cosas que usted tiene que saber. Hemos hecho el resumen completísimo y ahora tenemos que hacer un nuevo cambio de sonoridad.

0: 5:17, ¿por qué escuchamos a Shakira, mi querida Nati?
1: Shaki, bueno, Shaki ha sido tendencia últimamente demasiado en redes sociales, pero ahora esta vez es porque Barranquilla estuvo en la casa. Sofía Vergara y Shakira protagonizaron uno de los momentos más comentados del fin de semana durante la segunda fecha de la gira de Shakira en Los Ángeles. La actriz colombiana asistió al concierto y no solo disfrutó del espectáculo desde primera fila, sino que también compartió un emotivo encuentro con la barranquillera detrás del escenario. Las imágenes de ambas rápidamente se hicieron virales en redes sociales. Sofía luciendo una camiseta amarilla inspirada en la selección Colombia, muy hermosa ella, mientras que Shakira apareció sonriente y relajada tras su presentación. La actriz no ocultó su admiración por la cantante y dedicó un mensaje en sus redes sociales lleno de cariño que decía: "Qué emoción tan grande, divina Shakira". Durante el show, Sofía fue captada bailando, cantando, celebrando, gozándose el concierto de Shakira. Y la aparición de las dos estrellas colombianas juntas desató una ola de comentarios entre los seguidores, quienes destacaron el talento, la belleza y el impacto internacional de ambas barranquilleras.
0: Bien, yo vi las imágenes, la vi contentísima Sofía Vergara, que cada día está más bella, no sé cómo se ve, pero esa mujer es hermosa. Sí. Está bien.
1: Perfecto.
0: La chequera no me alcanza, pero las ganas sobran.

0: 5:19, ¿por qué escuchamos a Camilo?
1: Bueno, Camilo abrió su gira en Europa, en Tenerife, y aprovechó para compartir uno de los momentos más íntimos de su vida, como la paternidad. Ha llegado a transformar por completo su forma de verse a sí mismo y de crear música. El artista colombiano Camilo reveló que su próximo álbum estará profundamente inspirado en sus dos hijas, asegurando que hoy no encuentra una manera de pensar en sí mismo que no sea a través de los ojos de sus pequeñas hijas. Según explicó, convertirse en padre ha cambiado su identidad, sus emociones y también su proceso creativo. Camilo confesó que este nuevo proyecto musical será una especie de viaje hacia su propia historia, su infancia y sus raíces, inspirado en el crecimiento también de sus pequeñas hijas. Además, destacó el cariño especial que siente por las Islas Canarias, donde inició oficialmente sus conciertos en este año 2026. Entre reflexiones sobre familia y música, el cantante Camilo dejó claro que está viviendo una de las etapas más importantes de su carrera y de su vida personal, una que pronto quedará plasmada en muchas canciones de su próximo álbum.

0: 5:21 en Colombia. Y hacemos cambio de sonoridad. Y ya les voy a contar por qué hacemos este cambio de sonoridad. Pero antes, saluditos allí a los oyentes, mi querida Nati.
1: Claro que sí, ellos siempre reportándose. Está por acá con nosotros Leonard Peralta. Dice, buenos días, Guillo, bendiciones. Gilbert Angulo también nos dice, desde Ciudad de la 20 de Julio. Buenos días, Nati, Guillo, bendiciones. Víctor Páez nos envía foto del dial de Bésame 88.6 en su automóvil. Un saludo muy especial, dice, aquí como todos los días, dándole gracias a Dios y conectado con Bésame Radio.

0: 5:23. Aquí una gran selección, el Dream Team. Aquí está el Charrito Negro, está, bueno, Darío Gómez. Las voces de los más grandes. ¿Por qué escuchamos a Jason Jiménez y por qué lo recordamos?
1: Bueno, ya les comento, Miguillo, por acá un saludo de Carlos Pineda, que también está en sintonía. Ay, Dios mío. La voz de Jason Jiménez sigue resonando en el corazón de sus seguidores, Miguillo, porque al parecer también seguirá sonando en la música. 5 meses después de su lamentable fallecimiento, su familia confirmó una noticia que emocionó a miles de fanáticos. El artista dejó grabadas más de 50 canciones inéditas que comenzarán a ser lanzadas próximamente. El cantante Jason Jiménez, durante un homenaje realizado en Paipa, Boyacá, donde además se inauguró una escultura y un parque en su memoria, su hermana Lina Jiménez reveló que la familia y el equipo del cantante trabajan arduamente para mantener vivo el legado musical de Jason Jiménez. Según contó, fueron los mismos integrantes de la banda quienes expresaron su deseo de continuar el proyecto como una forma de honrar al cantante. En medio de un emotivo discurso, su hermana Lina recordó no solo a Jason, sino también a los 5 miembros de su equipo que perdieron la vida junto a él. La noticia más esperada llegó cuando anunció que en las próximas semanas verá la luz un nuevo álbum con parte del repertorio que el cantante alcanzó a grabar antes de partir. 50 canciones para su familia y el legado de Jason no termina con su ausencia, sino al contrario, continúa creciendo a través de sus canciones que siguen más vivas que nunca en sus fans.

0: esta es Chayín Rubio y Jason Jiménez con el corazón de Colombia y México para el mundo, parcero.
1: 5 de la mañana con 25 minutos y cambio de sonoridad y nos vamos a surfear con los Beach Boys.

0: Claro que sí, ¿quién estaba surfeando por lo menos de playa en los Estados Unidos o antes de arrancar todos los compromisos de partidos y demás?
1: Bueno, quien andaba en playa y luciendo también su escultural cuerpo era Cristiano Ronaldo, quien presume su estado físico.
0: Lo escultural cuerpo se lo agrega a usted, ¿verdad?
1: Uy, sí, verdad que sí, este hombre tiene un cuerpazo.
0: Sí, porque yo, si a mí me hubiera tocado la noticia, no hubiera dicho eso.
1: Resulta que Cristiano Ronaldo ha sido visto disfrutando de la playa en Palm Beach, Florida, a días de su debut con Portugal en el Mundial 2026, que les recuerdo que es el día de mañana que juega la selección de Portugal frente a Congo Democrático. Portugal pertenece también al grupo K, donde está nuestra selección Colombia. Y bueno, las imágenes de Ronaldo en la playa han sido virales, mostrando su excelente estado físico a sus 41 años. Las postales publicadas en sus redes sociales han reflejado su condición atlética y han sido una respuesta visual a quienes dudaron de su regreso al fútbol. Ronaldo ha compartido fotografías en medio de la concentración de la selección de Portugal en suelo estadounidense, donde el equipo se prepara para su primer partido del torneo.

Recordamos a los Beach Boys. Y cambio de sonoridad nuevamente. Cambio de sonoridad. Porque aquí escuchamos la voz también de uno de los protagonistas. O el protagonista de la historia. O el objeto del homenaje.

0: Ahí está, Luchito Díaz. ¿Qué sabemos de Luchito Díaz? ¿Por qué es tendencia en redes sociales?
1: Bueno, ya les cuento sobre nuestro querido Luchito Díaz, pero por acá nos saluda el señor José Camargo. Está reportando sintonía desde Los Almendros. También está Marlene Arevalo. Dice, buenos días, Guillo, Nati, bendiciones. También nos saludan por aquí la señora María Esperanza. Nos dicen, buenos días, Guillo. Buenos días desde Ciudadela 20 de Julio. Sandra, mi querida Sandra, también está en sintonía. Dice, feliz inicio de semana para Guillo y para Nati. Y también que está con nosotros desde Pital de Megua. Nos reportan sintonía, bendiciones. Gustavo también está aquí en sintonía desde Los Almendros. Y bueno, ahora sí les cuento que Luchito Díaz volvió a demostrar que además de ser una de las grandes figuras del fútbol colombiano, también es el centro de una familia que lo acompaña en cada paso, en pleno mundial y apenas a semanas después del nacimiento de su tercer hijo, Fernando, el delantero recibió un emotivo homenaje por parte de su esposa con motivo del Día del Padre. A través de sus redes sociales, Geraldine, su esposa, compartió un mensaje cargado de amor y gratitud hacia Lucho Díaz, en el que destacó el compromiso, la dedicación y el papel fundamental que cumple como esposo y padre. En sus palabras lo describió como el héroe de sus hijos, agradeciéndole por proteger, guiar y estar presente siempre para su familia. El mensaje llega en un momento especialmente significativo para la familia Díaz, que recientemente celebró la llegada del pequeño Fernando. Para muchos seguidores, esta nueva etapa familiar podría convertirse en una gran motivación para Luchito Díaz y jugar con toda en el Mundial con la Selección Colombia.
0: Así es. Anoche se fue de rosquitas, ¿verdad? Confiésese, mi querida Nati. Anoche se fue de rosquitas, ¿verdad? Los oyentes se van a sentir identificados. Llega usted a su área de trabajo y se encuentra con una borona de rosquita. Aquí está la evidencia. Y ese hámster yo lo conozco. Eso fue anoche. No me diga que no. Yo me conozco a mis hijos y sé, uno conoce a sus hijos, y ayer el hámster pasó por aquí. Yo conozco esa mordidita de más. Bueno, son las 5 de la mañana, es que yo me los pillo de una manera.
1: Infragante.
0: Oyentes, si ustedes vieran, yo que soy, vea, tengo ojo de águila, olfato, me los pillo siempre. Ellos pueden hacerse los que no y yo me los pillo. Bueno, 5:31. Hoy muy atentos al partido de Argentina y mañana juega.

0: 5:31. ¿Quién está en sintonía por allí, mi querida Nati?
1: Por aquí está Jenny Duinos, dice buenos días, con Bésame siempre la mejor. Buenos días, por acá también Guillo Nati Will reportando sintonía. Un saludo para mi esposa María José Guerra desde las 5 de la mañana. Estoy escuchando Bésame Radio muy temprano. Deimer Pavón, el popular, también está por acá con nosotros en la 373 de Sobusa. Un saludo muy especial para todos nuestros oyentes, conductores, nuestros amigos conductores. Por acá me dicen un saludo, Dayana Zapata en sintonía. Carlos Pineda también con nosotros, está acompañándonos también por acá desde Algarrobo Magdalena. Siempre los estamos escuchando, nos dice la familia Fabián Núñez. Siempre en sintonía, Juan Pablo Neira también está ahí conectado con nosotros.
0: Muy bien. Cumplimos con los oyentes de Bésame. Se sigue hablando de Cristiano Ronaldo. ¿Por qué se sigue hablando de Cristiano Ronaldo?
1: Así es, porque una periodista colombiana reaccionó de una forma muy curiosa al saludar a Cristiano Ronaldo durante los entrenamientos en Portugal. Se trata de la periodista Sheila García, quien se encontraba junto a uno de sus compañeros durante la transmisión en vivo que realizaba para su canal, y se puso el reto de saludar al jugador Cristiano. El saludo inesperado de Cristiano a la periodista colombiana desató una oleada de comentarios en redes sociales. De acuerdo con el video, el encuentro ocurrió cuando el futbolista portugués realizaba ejercicios al aire libre cerca de la concentración y despistó un poco la concentración de la periodista. Ellos, rodeados de sus compañeros, el jugador respondió levantando la mano sin detener su trote, generando una reacción inmediata en la comunicadora, que no pudo contener la emoción, la alegría, y entre gritos y lágrimas ella exclamó su alegría por estar ahí frente a este gran jugador, Cristiano Ronaldo. Sus compañeros celebraron junto a ella el gesto del futbolista, que llegó a saludarla.
0: Ella llegó y le dijo: ¡Cristiano, Cristiano! Ellos estaban trotando, porque yo vi la escena. Estaban trotando. Y voy a ver si Cristiano, Cristiano, un saludo para Colombia. Y le hizo así, le levantó la mano. Y esa mujer, mejor dicho,

5 de la mañana con 34 minutos en Colombia. Deme un segundito por acá. Hablando de cosas de bebés. Yo no sé si usted se acuerda de esta canción de Camilo con Eva Luna Montaner. Esperando a su bebé. Le cantaron esto.

0: Y hablemos de bebés, ¿por qué 5:36?
1: Porque la actriz, la bella actriz Lina Tejeiro, volvió a emocionar a sus seguidores en redes sociales al compartir uno de los momentos más especiales de su vida, la revelación del nombre y el género del bebé. Y fiel a su estilo, lo hizo de una manera sencilla, emotiva y sin muchas producciones. La actriz confirmó que está esperando un niño que llevará por nombre Gael, una noticia que dio a conocer a través de una pequeña camiseta de la Selección Colombia marcada con el nombre del bebé, Gael, estampado con el número 10. El anuncio estuvo acompañado de un tierno mensaje escrito como si fuera su futuro hijo quien hablara. Dice: mamá, dice que me llamo Gael, soy el 10 de esta familia y los conoceré muy pronto en octubre, generando miles de reacciones de cariño entre sus seguidores.
0: En cuanto a los programas sociales del Estado, debes saber que se está pagando Colombia Mayor hasta el próximo 24 de junio. Se está pagando actualmente a todas las cédulas. Colombia Mayor, Programa Nacional del Adulto Mayor, se está pagando a todas las cédulas. Y que mañana arranca el pago de renta ciudadana, devolución del IVA. Entonces, o ya arrancó, mejor dicho, este pago hasta el próximo 18 de junio. Va renta ciudadana y devolución del IVA, lo que corresponde al tercer ciclo. Recuerde que este programa se paga cada 2 meses. Tercer ciclo, o sea que el primero fue enero y febrero, ¿verdad? El segundo, marzo, abril. O sea que este es el de mayo, junio. Comenzó a pagarse el pasado 13 de junio y hasta el próximo 18. Pero recuerde que habrá un momento en el que se va a suspender el pago. ¿Por qué? Para blindar el proceso electoral. Entonces, se reanuda por allá el 22 de junio, o sea que se paga del 13 al 18, se paga la primera tanda, por decirlo de alguna manera, pero por el tema electoral se va a suspender. Bueno, y ya por cierto tienen el cronograma los oyentes a través de nuestro WhatsApp, ¿verdad, Nati?
1: Así es, también en nuestro Instagram, @besamiquilla. Recuerden que siempre les estamos subiendo toda esta información de valor para que la compartan, para que la tengan ahí. Si no, en el WhatsApp de Bésame, 320-88-88-886, le compartimos la información también.

0: 5:39. Son en Colombia las 5:39 con 16 segundos.
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0: Mi querida Nati, ¿por qué escuchamos al cacique de la Junta Diomedes Díaz?
2: Bueno, en un motivo homenaje por el Día del Padre, su hijo Rafael Santos viajó hasta Valledupar para visitar la tumba de su padre Diomedes Díaz y recordarlo con una serenata muy especial junto al acordeonero Jimmy Zambrano, frente al lugar donde descansan los restos de Diomedes Díaz. Su hijo Rafael expresó que Diomedes fue el mejor papá del mundo, destacando que le enseñó valores como la humildad, el respeto y el servicio hacia los demás. Como parte del homenaje, interpretó la canción A mi papá, una de las composiciones más recordadas del repertorio del cacique. Pero el tributo no terminó allí porque Rafael también visitó la tumba de su hermano Martín Elías, a quien recordó con profundo cariño en una fecha tan especial. Allí le dedicó la canción En un abrir y cerrar los ojos, tema que escribió tras su fallecimiento. La jornada estuvo marcada por nostalgia, recuerdos y música, convirtiéndose en un sentido homenaje a dos de las figuras más queridas del vallenato, como Diomedes Díaz y Martín Elías.

0: Bueno, me conozco yo a mis hijos. 5:41, los tengo pero telegrafiados. Bueno, entramos en mi top 5. Entramos en el top 5 de Guillo. Top 5 de Guillo. Viajamos, pero antes los saluditos, que no se me olvide, los saluditos, por favor.
1: Por aquí nos reportan sintonía Mariluz, dice: buenos días, Guillo, Nati, bendiciones desde Puerto Colombia en sintonía. Daisy Sierra también está con nosotras, ahí conectado. También nos dice Nati: Guillo, bendiciones, gracias por alegrarnos las mañanas. Nos dice por acá Nati en la tocaya y dice: Nati, regálame porfa el cronograma de Renta Ciudadana, ya enseguida se los voy enviando. También saludito por aquí de Benjamín, que está en sintonía. Muchos saludos desde Baranoa, territorio Bésame. Paulo también está con nosotros en sintonía, bendiciones.
0: Recuerden que van a ser este fin de semana, tenemos elecciones. Sábado vamos a tener, recuerde que vamos a tener el sábado, vamos a tener ley seca el sábado, arrancando a las 6 de la tarde hasta el lunes a las 00 horas. Debe tenerlo muy clarín, clarinete, que los programas sociales del Estado se pagan hasta el jueves. ¿Por qué? Para blindar el proceso electoral. Entonces no habrá servicio ni 19 ni 20, volverán a pagar hasta el 22. Que se está pagando a todas las cédulas en Colombia Mayor, Programa Nacional del Adulto Mayor. Y que devolución del IVA y renta ciudadana, lo mismo, se paga hasta el 18 y se retoma el pago hasta el 22. Si quiere el cronograma de pico y cédula de devolución del IVA, renta ciudadana, nos lo pide a través de nuestro WhatsApp. Viajemos a 1900, dicho lo anterior, que es un dato no menor, de hecho un dato muy importante para muchos de nuestros oyentes. Viajamos a 1972. 72 para encontrarnos con esta canción. Hoy mi artista es Nino Bravo con Cartas Amarillas, año 1972. Esta canción, por cierto, la remasterizamos, ha sido remasterizada exclusivamente para Bésame Barranquilla. Cartas Amarillas con Nino Bravo. Este es el top 5 de Guillo.

0: Nino Bravo con Cartas Amarillas. ¿Quiénes nos saludan, Minati, rápidamente a través de nuestro WhatsApp?
1: Nos reporta Sintonía, por acá está con nosotros Belisa Orozco, dice bendiciones, Guillo Nati, José Castro también está con nosotros conectado también por acá, Charlie está saludándonos y desde Villa Olímpica dicen también un saludo muy especial para mi esposo José Púa que va rumbo a su trabajo.
0: 1973, Nino Bravo, América, América.

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0: 5:50, América, América con Nino Bravo. ¿Quién nos saluda, mi querida Nati?
1: Duferlis nos dice, buenos días, Guillo y Nati, bendiciones. También está por acá mi querida Angie Peña, de las hermanas Peña, también están en sintonía. Benjamín González nos envía un rico cafecito aquí para nosotros en Bésame Radio. Y por acá también está Jenny Duin con nosotros en sintonía.
0: Se van reportando a través de nuestro WhatsApp en el 320-8888-886. Allí les estamos compartiendo ya también el cronograma de renta ciudadana y devolución del IVA. Recuerde que hay una pausa en los pagos para blindar el proceso electoral. Por lo tanto, los programas sociales del Estado se pagan hasta el 18. Se suspende entonces el viernes, no habrá pago. El sábado no habrá pago. El domingo, evidentemente, no se paga. Y además estaremos en proceso electoral. Por lo tanto, se suspende el pago de los programas sociales del Estado a partir del día 18. Terminada la jornada del 18, pues entonces 19 y 20 no se paga. Volverán a pagarse los programas hasta el 22. Regáleme dos minutitos y seguimos con el top 5 de Nino Bravo, porque tenemos que viajar a 1970 para encontrarnos con otra de sus maravillosas canciones en Bésame.
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0: 1970, Nino Bravo, te quiero, 5:53. 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

0: Te quiero con Nino Bravo. 5:56. Mi querida Nati, saluditos de los oyentes, Bésame.
1: La señora Mercedes, que está muy atenta, conectada con nosotros en Bésame Radio. Un saludo muy especial. Por acá también dicen Guillo, el aeropuerto de Valencia, España, donde estoy actualmente, están en remodelación. Un saludo muy especial, Jorge Luis.
0: Saludito entonces muy especial. Aquí está Nino Bravo, año 1972. Nuestro WhatsApp, el 320-88-88-886.

0: Nino Bravo con el libre. Los saluditos, Nati.
1: Así es, Vinguillo. Por acá el señor Jorge Luis nos estaba comentando aquí por el WhatsApp que en Valencia, España, hay una propuesta de ponerle al aeropuerto de Valencia, España, el nombre de Nino Bravo mediante su nueva remodelación que está en proceso. También la familia de Nino Bravo ha manifestado que está en total acuerdo de esta iniciativa para el aeropuerto de Valencia, España, que lleve el nombre de Nino Bravo en su honor cultural y musical.
0: Luis Manuel Ferri Llopis, que nacería un 3 de agosto de 1944 y fallecería un 16 de abril de 1973.
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0: Y ya les traigo la quinta canción para completar el top 5 de Guillo, pero regáleme un minutito.
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0: Y continuamos. Saluditos, rapidito, Minati.
1: Sí, Henry desde TDB 910 está firme con nosotros en Bésame. También por acá nos saluda Ana. Y también un saludo muy especial para Erasmo y Jesse y Steve, que están en sintonía.
0: Son las 6 de la mañana con 2 minutos y 35 segundos. En el top 5 de Guillo, un beso y una flor con Nino Bravo.

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0: Juanes Fonseca. 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
1: 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Son las
0: 6:11.
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0: Y entramos en el resumen ejecutivo de todo lo que tiene que saber, porque el que madruga Dios lo ayuda. Y Bésame le informa, despertamos con 24 grados Celsius en este momento en el Distrito Especial Industrial y Portuario de Barranquilla. Debes saber que la temperatura máxima para el día de hoy alcanzará los 33 grados Celsius, con sensación térmica máxima de 43 grados Celsius, que vamos a experimentar sobre la 1 de la tarde. Tendremos un día caluroso entre las 9 de la mañana y las 2 de la tarde. Y tendremos, de momento, tenemos un 63% de probabilidad de lluvia entre 3 de la tarde y 4:30 de la tarde. No se descarta en horas de la noche también algunas precipitaciones, con presencia de descargas eléctricas y ráfagas de viento de hasta 20 kilómetros por hora. El dólar abre con un valor de 3.475 pesos con 72 centavos. Y mientras usted y yo dialogamos, se está negociando a 3.491 pesos con 50 centavos. Debe saber que arrancó ya el pago de renta ciudadana, devolución del IVA. Se pagará hasta este 18, atención, se hace un paro aquí, un pare tanto de Colombia Mayor, que se está pagando a todas las cédulas, como de renta ciudadana y devolución del IVA. Se paga hasta el 18, 19 y 20 no se pagarán porque están blindando el proceso electoral, y se volverá a pagar a partir del lunes 22. Si quiere el cronograma de pico y cédula de renta ciudadana y devolución del IVA, pídalo ya a través de nuestro WhatsApp en el 320-88-88-88-6. En Nueva Zelanda inició la jornada electoral en el exterior para elegir al nuevo presidente de la República. La primera ciudadana colombiana en ejercer su derecho al voto lo hizo en el consulado de Colombia en Auckland, en Nueva Zelanda, donde ya eran las 8 de la mañana del lunes 15 de junio. Debe saber que incautadas 2,6 toneladas de cocaína en operación internacional entre Colombia y Costa Rica. El presidente Gustavo Petro destacó la incautación de 2,6 toneladas de cocaína en una operación conjunta entre autoridades de Colombia y Costa Rica, un golpe que afecta a las finanzas de organizaciones transnacionales del narcotráfico y evitó que el cargamento llegara a Estados Unidos. Con una inversión de 25 mil millones de pesos, gobierno conectó 634 hogares de los pueblos palafitos del Magdalena. En Nueva Venecia, pueblo construido sobre ciénagas donde las casas se sostienen sobre pilotes y el único camino de acceso es el agua, el Ministerio de las TIC desplegó el primer cable de fibra óptica subfluvial en el país para conectar con internet de alta velocidad a hogares de los pueblos palafito del Magdalena. Migración Colombia proyecta más de 2,4 millones de movimientos internacionales durante la temporada de vacaciones. Migración Colombia entregó una serie de recomendaciones para los viajeros que saldrán o ingresarán al país durante la temporada de vacaciones de mitad de año, periodo en el que se proyectan más de 2,48 millones de movimientos migratorios internacionales, lo que representa un incremento del 11% frente al mismo periodo de 2025. La Fuerza Pública propinó duro golpe a las estructuras del Clan del Golfo en Chocó. Esta operación conjunta permitió neutralizar a 9 integrantes muertos, además de la incautación de 9 armas largas, 25 proveedores, material de intendencia, equipos de comunicaciones y documentación de interés para la inteligencia militar. Expresidente colombiano César Gaviria está hospitalizado y estable tras cirugía abdominal. Según el parte médico, el expresidente y jefe del Partido Liberal se encuentra con evolución clínica satisfactoria y estable. Debes saber que en horas del día de ayer, sobre la noche, horas de la noche de ayer, 7:07 para ser exactos, el señor presidente de la República, Gustavo Petro Urrego, escribió: debo notificar a la sociedad colombiana, porque mi compromiso es con la verdad, que el ciudadano norteamericano de origen en Texas, capturado en un apartamento del norte de Bogotá, al parecer no violó a ninguno de sus hijos adoptados en Colombia. Lo sacó al balcón por un atoramiento por comer mala comida. Las imágenes engañaron a los colombianos que fueron en masa a defender al niño. Sobre esto también se ha referido la directora del Instituto Colombiano de Bienestar Familiar, apuntando a que de momento no hay ninguna señal de que se tratara de un abuso sexual. básicamente, también lo que dicen desde el hospital de manera preliminar, es que no hay señales de violencia sexual. Parece ser que todo se debió a un atoramiento y lo que vio la gente, que creía que era un tema de abuso sexual, era el movimiento que se hace para que la persona regurgite o para que saque lo que tiene en la vía aérea, en la tráquea. Entonces, eso parece que fue lo que pasó. De todas maneras, estamos esperando el comunicado que entregue Medicina Legal sobre todo este tema y el Instituto Colombiano de Bienestar Familiar. 6:16 p.m. Gobierno suspende operaciones militares contra la Coordinadora Nacional para facilitar traslado a zonas de ubicación en Putumayo. Medida según decreto, la medida según el decreto, pues aplicará en los corredores y rutas definidos para el desplazamiento de los integrantes del grupo hacia la zona de ubicación. Sobre este tema, hay un comunicado de la Asociación Nacional de Ciudades Capitales de Colombia, Asocapitales. Desde Asocapitales expresamos nuestra preocupación por el decreto 0603 de 2026 que suspende operaciones ofensivas de la Fuerza Pública contra la Coordinadora Nacional Ejército Bolivariano y establece una zona de ubicación temporal en el Putumayo. Las ciudades capitales enfrentan de manera directa las consecuencias de la violencia, el narcotráfico, la extorsión, el desplazamiento y el reclutamiento. Por ello consideramos indispensable que las decisiones que afectan su seguridad territorial cuenten con criterios claros, mecanismos de verificación efectivos y articulación con los gobiernos locales. Nuevo enfrentamiento entre ejército y grupos armados en la Sierra Nevada. Las tropas del Ejército Nacional realizaron un asalto aéreo en la quebrada El Sol en el sector rural de Santa Marta, con la meta de reducir el accionar criminal y afectar sus redes armadas. Esto ha generado bloqueos en la vía. Más temprano nos informaron que aún persistía el bloqueo en la vía para evitar que en medio de los enfrentamientos, pues personal civil que transitara por la troncal del Caribe se viese afectado. Debe saber que incautan 2,4 toneladas de cocaína en Cartagena que tenían como destino Valencia, España. La policía manifestó que este decomiso tiene un valor aproximado de 13.408 millones de pesos. En desarrollo de una operación militar articulada entre la Armada, el Gaula y el CTI de la Fiscalía, fueron liberadas 8 personas, entre ellas un menor de edad, quienes presuntamente habían sido retenidas en contra de su voluntad por 5 sujetos, al parecer integrantes del grupo delincuencial organizado Los Xotas, en el sector conocido como Limones, en la bahía interna del Distrito Especial de Buenaventura. Debe saber que en Palermo, Huila, tropas del ejército ubicaron y destruyeron un depósito ilegal con 136 artefactos explosivos improvisados, cordón detonante y pentonita pertenecientes al grupo armado organizado residual Bloque Central Isaías Pardo. Debe saber que en una operación entre el ejército y la Fuerza Aeroespacial Colombiana con la Armada en López de Micay, Cauca, lograron la incautación de material de guerra, explosivos, drones, equipos de comunicación, intendencia y propaganda presuntamente perteneciente al grupo armado organizado residual E6 Jaime Martínez. Debe saber que informa la Primera División del Ejército Nacional. El comando de la Segunda Brigada Unidad Militar Orgánica de la Primera División del Ejército Nacional se permite informar a la opinión pública que el 15 de junio de 2026, tropas del Batallón de Montaña número 6, Mayor Robinson Daniel Ruiz Garzón, se desplazaron al sector de Linderos, jurisdicción del distrito de Santa Marta Magdalena, con el propósito de verificar e inspeccionar los hechos relacionados con la incineración de un vehículo tipo camión FTR. Durante el desarrollo de esta misión, nuestro soldado profesional Luis Miguel González Salgado, quien se desempeñaba como radiooperador de la unidad, sufrió un lamentable accidente mientras realizaba labores de enlace de comunicaciones de la patrulla. De manera accidental, la antena del equipo de radio entró en contacto con una línea de alta tensión, ocasionándole una fuerte descarga eléctrica. De forma inmediata, nuestro soldado profesional fue evacuado hacia el centro médico del corregimiento de Buritaca. Una vez en el lugar, el personal médico de turno realizó la valoración correspondiente dentro del vehículo institucional, confirmando que el militar ya no presentaba signos vitales. El ejército gaitanista de Colombia denuncia bombardeo en Nuquí, reporta 9 muertos, incluidos 4 menores en el Chocó. El grupo armado denunció presuntas violaciones al derecho internacional humanitario durante el operativo, mientras las fuerzas militares señalaron que la acción estaba dirigida contra la subestructura John Freddy Orjuela del Clan del Golfo. Debe saber que el gobierno anunció proyecto de interconexión eléctrica entre Colombia y Venezuela por 89.900 millones de pesos. El anuncio fue realizado por el ministro de Minas y Energía, Edwin Palma Egea, durante una jornada de trabajo en Puerto Carreño, donde también fue socializada la planta solar fotovoltaica El Merey, una iniciativa que tendrá una capacidad instalada de 5 megavatios y permitirá llevar energía limpia y confiable a más de 1.600 usuarios del municipio. Familias del Putumayo sustituyen más de 14.500 hectáreas de coca por cultivos legales. Cacao, café, ají y plátano son algunas de las alternativas productivas impulsadas entre comunidades rurales del Putumayo. En la Fórmula 1, el ganador del Gran Premio de Barcelona fue Lewis Hamilton, segundo lugar para George Russell del equipo Mercedes y tercer lugar para Lando Norris del equipo McLaren. Por cierto, el podio de británicos. Lewis Hamilton, británico. George Russell, británico. Lando Norris, británico. Debes saber que tendremos partidos hoy. Francia-Senegal, 2 de la tarde. Irak-Noruega, 5 de la tarde. Argentina-Argelia, 8 de la noche. Austria-Jordania, 11 de la noche. Tendremos partidos por la Major League Baseball. Phillies Marlins, 5:40 de la tarde, 5:45, Medias Rojas contra los Azulejos. Misma hora de los Nacionales contra los Royals, 6:05, los Yankees contra Medias Blancas. 6:10 de la tarde, los Rojos de Cincinnati contra los New York Mets. 6:15 de la tarde, los Bravos contra los Gigantes. 6:40 de la tarde, Cerveceros contra Guardianes. 6:45, Cardenales contra los Padres. 7:05 de la noche, Rangers contra los Mellizos. Misma hora de los Cachorros contra los Rockies, los Astros contra los Tigres a las 7:10, 8:40 de la noche en simultánea, los Diamondbacks contra los Ángeles y los Marineros contra los Orioles, también los Atléticos contra los Piratas y a las 9:10 de la noche los Dodgers contra los Rays. Debes saber que el ELN declara un alto al fuego unilateral de 3 días para la segunda vuelta de las presidenciales en Colombia. El Ejército de Liberación Nacional declaró un alto al fuego unilateral de 3 días para la segunda vuelta de las elecciones presidenciales del 21 de junio en Colombia como gesto de no interferencia en el actual proceso electoral. Arde una refinería en Moscú tras un ataque masivo con drones ucranianos contra la capital rusa. La refinería de Kapotnia, en el sureste de la capital rusa, se incendió en las últimas horas tras un ataque masivo de drones ucranianos contra Moscú. Putin convoca elecciones legislativas para el 20 de septiembre. El presidente ruso Vladimir Putin convocó este martes elecciones legislativas para el 20 de septiembre en medio de la continua caída de su popularidad y la del partido del Kremlin, según todas las encuestas. La ONU registra el lanzamiento de 130 proyectiles de Israel contra el Líbano tras el acuerdo entre Estados Unidos e Irán. La misión de la ONU en Líbano ha registrado más de 130 lanzamientos de proyectiles desde Israel hacia el sur del país y ninguno del grupo chií Hezbollah. Desde que se anunció el acuerdo de paz entre Estados Unidos e Irán, denunció este lunes el portavoz del secretario general, Stefan Dujarric. Netanyahu confirma que se presentará a las próximas elecciones generales en otoño. El ministro israelí Benjamin Netanyahu confirmó este lunes que se presentará a las próximas elecciones generales de otoño y que tiene la intención de ganar. Netanyahu reitera que Irán no tendrá armas nucleares con o sin acuerdo con Estados Unidos. El primer ministro israelí, Benjamin Netanyahu, aseguró este lunes que Irán nunca tendrá armas nucleares, firme o no el acuerdo de entendimiento con Estados Unidos, lo cual está previsto que ocurra este viernes en Ginebra. Irán anuncia el paso de 5 buques por el Estrecho de Hormuz tras el acuerdo con Estados Unidos. Al menos 5 embarcaciones iraníes atravesaron el Estrecho de Hormuz después de que Estados Unidos anunciara el levantamiento de su bloqueo naval como parte del memorando de entendimiento alcanzado con Irán para poner fin a la guerra y reabrir el estratégico paso marítimo, según informó la cadena estatal iraní Press TV. Estados Unidos mantendrá su despliegue militar en Oriente Medio tras la firma del acuerdo con Irán. Estados Unidos afirmó este lunes que mantendrá su despliegue militar en Oriente Medio tras la firma del acuerdo con Irán, mientras continúan las conversaciones técnicas para su implementación. 8 personas fallecen al estrellarse un bombardero B-52 de Estados Unidos en California. Los 8 tripulantes del bombardero B-52 que se estrelló este lunes después de despegar de una base militar en el estado de California fallecieron de acuerdo con las Fuerzas Armadas. Trump e Irán copan todo el protagonismo del arranque de la cumbre del G7. Los líderes del G7 iniciaron este lunes una cumbre marcada completamente por el acuerdo alcanzado entre Estados Unidos e Irán, apenas unas horas antes de que el presidente estadounidense Donald Trump emprendiese ruta a Evian, donde al llegar, confió en que el Estrecho de Hormuz quede completamente abierto el próximo viernes. Elecciones en Perú. Fujimori amplía ventaja sobre Sánchez a 28.500 votos y se acerca a ganar. La candidata derechista Keiko Fujimori amplió este lunes 28.500 votos su ventaja sobre el izquierdista Roberto Sánchez, cuando restan por escrutarse aproximadamente unos 200.000 votos para definir al ganador de la segunda vuelta de las elecciones presidenciales de Perú, celebradas el pasado 7 de junio. El partido de Roberto Sánchez suspende la colecta para anular las mesas electorales que favorecen a Keiko Fujimori. El partido político Juntos por el Perú, del candidato izquierdista Roberto Sánchez, suspenderá la colecta que había iniciado para recaudar fondos para pedir la anulación de mesas de votación de las elecciones presidenciales peruanas favorables a la derechista Keiko Fujimori, anunció este lunes su tesorera Luzmila Ajay. Delcy Rodríguez designa a los nuevos ministros de Vivienda y Ecosocialismo en Venezuela. La presidenta encargada de Venezuela, Delcy Rodríguez, designó este lunes a Paola Pozani como nueva ministra para Hábitat y Vivienda, cargo que venía desempeñando el mayor general Jorge Márquez Monsalve desde marzo de este año, y a Nelson Rodríguez como titular de Ecosocialismo, en sustitución de Freddy Ñáñez, quien estaba en el puesto desde enero. Los dueños de la discoteca dominicana Jet Set serán judicializados por homicidio involuntario. Los hermanos Antonio y Maribel Espaillat, propietarios de la discoteca Jet Set de Santo Domingo, que colapsó en abril de 2025 y dejó 236 personas fallecidas y 180 más heridas, serán juzgados por homicidio involuntario, tal y como había solicitado el Ministerio Público, y no por homicidio voluntario, petición realizada por los querellantes, según una decisión tomada este lunes por la justicia dominicana. Identifican a tres de las víctimas del choque de dos helicópteros en Río de Janeiro. La Policía Civil de Río de Janeiro confirmó este lunes la identidad de tres de los seis fallecidos, todos brasileños, tras la colisión de dos helicópteros ocurrida la víspera en la mañana en el barrio Riqueiro dos Bandeirantes. Se trata de los dos pilotos de las aeronaves, Charles Marcilac y Alexandre Souza, y el productor musical Lucas Brito. Hasta el momento, las identidades de las tres víctimas extranjeras, el cantante estadounidense Oliver Tree y el youtuber argentino Gaspar Prim, más conocido como Gaspi, y el productor argentino Lucas Viñale, quienes figuraban en el manifiesto de vuelo de la aeronave, no se han confirmado. 627. Como siempre, al que madruga, Dios lo ayuda y Bésame le informa. 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Mi querida Nati, las efemérides, pero antes la hora exacta en todo el territorio nacional.
3: 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En Bésame son las
0: 6:28.
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0: Mi querida Natalie, las efemérides para hoy, ¿cuáles son las celebraciones, conmemoraciones para hoy?
7: Así es, hoy 16 de junio es el Día Mundial de las Tortugas Marinas. Hoy se busca crear conciencia sobre la protección de las tortugas marinas, una de las especies más antiguas del planeta, presente desde la época de los dinosaurios. Actualmente enfrentan amenazas como la contaminación por plásticos en el mar, la pesca accidental y el cambio climático, por lo que esta fecha invita a cuidar los océanos. También hoy es el Día Internacional del Niño Africano. Esta jornada recuerda la importancia de garantizar los derechos de millones de niños en África y visibiliza desafíos como la pobreza, la falta a la educación, la salud y los conflictos armados en África. La fecha también es un llamado a promover oportunidades de protección y bienestar a la infancia en todo el mundo.
0: Se está hablando de las tortugas, ¿no? Ahí está.

0: las jóvenes tortugas mutantes. 629. Bueno, cambio de sonoridad.
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0: ¿Por qué escuchamos Eclipse Total del Amor, mi querida Natalie?
1: Bueno, por acá, antes de contarles, Magdalena Leiva nos envía saludos. Por acá nos dice que está en sintonía. También por acá Andrés y Gustavo están en sintonía. Jenny Duin está en sintonía también con nosotros. Por acá un saludo a Sol, que nos dice buenos días, Guillo, Nati. Jorge Pertús también en sintonía, reportando sintonía en la ambulancia 904 de la gobernación, siempre firme con Bésame Radio. El señor Paolo Molinares también nos envía un rico cafecito a esta hora aquí en Bésame. Y bueno, la legendaria cantante británica Bonnie Tyler, recordada por éxitos como Total Eclipse of the Heart, dio una noticia esperanzadora para sus seguidores porque ya despertó del coma inducido en el que permanecía desde hace varias semanas tras sufrir graves complicaciones de salud cuando fue internada por una cirugía intestinal de emergencia en la que fue sometida en el Hospital de Portugal durante su recuperación. La artista de 75 años sufrió un paro cardíaco y esto obligó a que los médicos la mantuvieran bajo sedación. Aunque ya salió del coma, su estado aún sigue siendo bastante delicado y la familia y sus representantes piden respeto por su privacidad y evitar la difusión de rumores. Ella aún se sigue recuperando y los fans, los seguidores, siguen alentando a esta gran cantante.

y hacemos cambio de sonoridad. A ver si la gente la coge o no la coge. ¿A qué pertenecía esto?

0: ¿Qué dijeron los oyentes? ¿A qué pertenecía esta banda sonora?
1: Rodolfo Páez nos dice sintonía con Bésame, este era Alf. También por aquí nos dicen Laura, Alf. Y así es, Alf es la noticia porque lamentablemente la actriz Annie Echedin a los 77 años falleció. Esta recordada actriz participó en la serie televisiva de Alf. Ella interpretaba a la mamá de esta gran familia que adaptaron al extraterrestre Alf. Esta actriz se convirtió en un rostro inolvidable en la televisión gracias a la serie de Alf, una de las comedias más exitosas a finales de los años 80. Aunque el programa marcó una época y conquistó a varias generaciones, la actriz varias veces manifestó que las grabaciones eran bastante complejas y agotadoras por el personaje de Alf, que requería bastante tiempo de producción. Con su partida, los fanáticos recuerdan a una actriz que dejó huella en una de las series más icónicas de la historia de la televisión.
0: Charles Nickerson como Eric Tanner. Anne Shiden como Catherine Tanner. Andrea Ilson como Lynn Tanner. Max Wright como Willie Tanner. Y por supuesto, Alf, el extraterrestre más querido. Seis de la mañana con 34 minutos en Colombia. Qué bueno recordar. ¿Será que la gente sí recordó o no recordó? ¿Qué le dijo la gente? ¿Saludó a la gente?
1: Dicen por acá que sí recuerda. Alf, por acá Jorge Pertus también nos dice, el recordado Alf. Dicen, Guillo, nos recordaste a nuestra niñez. Por acá también dicen, Belisa también, bendiciones, Guillo. Alf, el viejito pero bonito.
0: El Alf que se tragaba los gatos.
1: Los gaticos.
0: No podía ver un gato.
1: Hacía porque... un sándwich de gato.
0: ¡Cambio, cambio de sonoridad!

0: Mi querida Natalie, ¿por qué escuchamos a Jason Jiménez? ¿Por qué la envidia?
1: Por aquí, antes de comentarles, María Angélica desde Girón, Santander, nos reporta su sintonía. También está con nosotros Silvia Gómez, dice bendiciones. Nati Guillo desde Las Flores, Silvia Gómez y su familia. Maleja también está en sintonía con nosotros en Bésame Radio. Bueno, aún sigue siendo noticia Jason Jiménez. Sigue resonando en el corazón de sus seguidores y al parecer también seguirá sonando en la música todavía, porque 5 meses después de su fallecimiento, su familia confirmó una noticia que ha emocionado a miles de sus fanáticos. El artista dejó grabadas más de 50 canciones inéditas que comenzarán a ser lanzadas próximamente. Durante un homenaje que se le realizó al cantante en Paipa, Boyacá, desde su inauguración de una escultura de él y un parque en su memoria, su hermana Lina Jiménez reveló que la familia y el equipo del cantante trabajan para mantener vivo su legado musical. En medio de un emotivo discurso, su hermana Lina recordó que Jason también, además de a los 5 miembros de su equipo que perdieron la vida, que seguirán trabajando firmemente por el legado musical de Jason Jiménez. La noticia más esperada llegó cuando anunció que en las próximas semanas verá a luz un nuevo álbum de Jason Jiménez con 50 canciones escritas por el cantante.
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3: 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En Bésame son las
0: 6:38.
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0: Y escuchamos a Luchito Díaz. Porque es tendencia a Luis Díaz.
1: Luis Díaz volvió a demostrar que además de ser una gran estrella de fútbol en el fútbol colombiano e internacional, también es el centro de una familia que lo acompaña en cada paso. En pleno Mundial 2026 y apenas semanas después del nacimiento de su tercer hijo Fernando, el delantero recibió un emotivo homenaje por parte de su esposa Geraldine. A través de sus redes sociales, su esposa compartió un mensaje cargado de amor y gratitud, en donde mencionó: él es el héroe de sus hijos, agradeciéndole por proteger, guiar y estar siempre presente para su familia, incluso en momentos difíciles. La publicación estuvo acompañada de tiernas imágenes familiares que rápidamente se volvieron tendencia y son virales en redes sociales. El mensaje llega en un momento especial para que Luis Díaz se sienta motivado y juegue con toda por la Selección Colombia en el Mundial.
0: Los invito a comer pollito para hacer un nuevo cambio de sonoridad y ya le contamos por qué.
2: 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Embésame, son las
0: 6:40.
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0: 6:41. Mi querida Nati, ¿quién se fue para la playa?
1: Bueno, se trata de Cristiano Ronaldo. Estaba en la playa. Él ha sido visto disfrutando en la playa en Palm Beach, Florida, a días de su debut en Portugal en el Mundial. En un video difundido por la cuenta de Instagram de redes sociales de varios de sus fanáticos, se captó a Ronaldo caminando por la orilla del mar y metiéndose al agua con un mensaje que dice: Cristiano Ronaldo disfrutando del sol de Florida. Este video ha sido viral y ha sido tendencia en redes sociales. Sus imágenes también circularon rápidamente, donde se le ve un escultural cuerpo a Cristiano Ronaldo, quien está relajándose antes de comenzar con toda el Mundial, que el día de mañana juega la selección de Portugal frente al de Congo. Ay, se me fue por acá el nombre.
0: ¿Con quién? Ya usted nos mandó a dónde.
1: Lo tenía por acá. Portugal frente al Congo Democrático.
0: República Democrática del Congo. Nada más la estaba dejando para ver por dónde iba.
1: Congo.
0: República Democrática del Congo.
1: Mañana juega.
0: Mañana también juega Inglaterra contra Croacia, Ghana contra Panamá y Uzbekistán contra Colombia. A las 9 de la noche. Es decir, que nosotros, ese partido termina a las 10:30 pasadas. 11 de la noche. Así que el ojo mañana lo traeré bastante cristalizado aquí a las 3 de la mañana, pero aquí estaremos. Bueno, 6:43 en Colombia.

Son en Colombia las 6 de la mañana, 43 minutos. Solo para conocedores y conocedoras recordarán esto. ¿Será que la gente sí se acuerda o no se acuerda? Me cuentan a través de nuestro WhatsApp en el 320-88-88-88-6. Por lo menos, ¿cómo se llamaba este intérprete? Y ya le cuento por qué hablamos de bebé.

0: ¿Qué dijeron nuestros oyentes? Bésame, mi querida Natalie.
1: Por aquí me están escribiendo Gustavo Chávez, dice Giorgio, por acá también dice Jordi. Por acá, el, es Jordi, lo recuerdo, el bebé Jordi, Jordi. Sandra me dice Jordi, Camilo también dice por acá, Jordi, artista francés.
0: Así es, Jordi Lemoine. Con Doc de Tres Bebé. Qué duro es ser un bebé.

0: Por eso les dije que solo para conocedores y conocedores. Jordi. ¿Y por qué hablamos de bebés a todas estas?
1: Bueno, hablamos de bebés porque Lina Tejeiro volvió a emocionar a sus redes sociales, a sus seguidores, con la revelación del nombre de su bebé y el género de su bebé. Y fiel a su estilo, lo hizo de una manera sencilla. La actriz confirmó que está esperando a un niño y que llevará por nombre Gael, una noticia que dio a conocer a través de una pequeña camiseta de la Selección Colombia con el nombre del bebé Gael y el número 10 estampado. El anuncio estuvo acompañado de un tierno mensaje donde Lina escribió: "Mamá dice que me llamo Gael, soy el 10 de esta familia y los conoceré en octubre". Además, Lina contó que está disfrutando plenamente esta etapa de maternidad, viviendo cambios en su físico y emocional también, con mucha ilusión, esperando a su bebé.

Por eso les dije, solo para conocedores y conocedoras. Qué duro es ser un bebé. Con Jordi. Son las 6:47 y tenemos que hacer un nuevo cambio de sonoridad. Y ya le cuento por qué.

0: 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Bueno, ¿cuáles son las señales del cuerpo, mi querida Nati? ¿Quién expresó su alegría, su emoción y su capacidad dancística con los movimientos del cuerpo?
1: Porque las caderas no mienten, y esta vez lo demostró también la barranquillera Sofía Vergara, súper emocionada bailando en el concierto de Shakira. Estas dos grandes mujeres protagonizaron uno de los momentos más comentados de este fin de semana durante la segunda fecha de la gira de Shakira en Los Ángeles. La actriz colombiana Sofía Vergara asistió al concierto y no solo disfrutó del espectáculo desde primera fila, sino que también compartió un emotivo encuentro con Shakira. Las imágenes de ambas juntas rápidamente se hicieron virales en redes sociales. Sofía luciendo una camiseta amarilla inspirada

Mensaje hacia la cantante que decía: qué emoción tan grande, Shakira es divina. Durante el show, Sofía fue captada bailando, disfrutando, cantando todas las canciones de Shaki. Incluso en uno de los videos también compartió que se observaba a Shakira reconocer su presencia entre el público y enviándole un beso.

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0: jamás.
1: Lectura del Santo Evangelio según San Mateo. En aquel tiempo Jesús dijo a sus discípulos: ¿Han oído ustedes que se dijo, ama a tu prójimo y odia a tu enemigo? Yo, en cambio, les digo, amen a sus enemigos, hagan el bien a los que los odian y rueguen por los que los persiguen y calumnian, para que sean hijos de su Padre Celestial, que hace salir su sol sobre los hombres buenos y los malos, y manda su lluvia sobre los justos y los injustos. Porque si ustedes aman a los que los aman, ¿qué recompensa merecen? ¿No hacen eso mismo los publicanos? Y si saludan tan solo a sus hermanos, ¿qué hacen de extraordinario? ¿No hacen eso mismo los paganos? Ustedes, pues, sean perfectos, como su Padre Celestial es perfecto.

0: Yo tengo fe y yo sé que usted también, y juntos celebramos el milagro de la vida. Mi querida Natalie, ¿quiénes nos saludan?
1: JP Sandoval está reportando sintonía. Román también desde Bogotá nos envía saludos. Y por acá también dicen: quiero felicitar a mi hija Maylin, que se gradúa hoy. Que Dios continúe dándole sabiduría, bendiciéndola, y que empiece un Medill School con toda, le dice su mamá Jenny desde Boston. En sintonía también está con nosotros Gustavo Chávez.
0: 6:53, yo tengo fe y yo sé que usted también. Hazme un instrumento de tu paz. 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

Hazme un instrumento de tu paz. 6:57. Comienza el día con la certeza de que todo estará bien. Respira profundo y recuerda que, aunque no siempre entiendas el camino, cada paso tiene un propósito. Cualquiera que sea la respuesta a tu oración, un sí, un no o una espera, mantén la fe firme, porque todo obra para un bien mayor. Dios ve lo que tú aún no ves, y su tiempo es perfecto. Confía, suelta la preocupación y camina con paz en el corazón, sabiendo que Dios sabe lo que

0: respiración.
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Alberto Plaza con Aventurera, 7 de la mañana con 6 minutos. Un terremoto de magnitud de 5.5 agita Japón y genera fuertes sacudidas en Tokio. Un terremoto de magnitud 5.5 sacudió este martes el este de Japón, generando fuertes sacudidas en Tokio, aunque las autoridades no emitieron ninguna alerta por tsunami ni reportaron daños. El sismo tuvo lugar sobre las 7.46 de la noche, hora local, con epicentro a unos 50 kilómetros de profundidad bajo la prefectura japonesa de Ibaraki, muy cerca de Tokio, según datos de la Agencia Meteorológica de Japón. 7 de la mañana con 6 minutos. Mi querida Nati, hacemos aquí un cambio de sonoridad para encontrarnos nuevamente con nuestra Shakira. Eso, hagan la ola ahí en el carro, que ahí cierren viales.

0: De lado a lado. Claro, puede hacer con los ojos y lo puede hacer la cabecita de lado a lado. Como perrito de taxi, que no se sé, decide si no, no. Y si va por la circunvalar, eso es sí, no, sí, sí, ah, que sí, que no, que. Bueno, mi querida Nati, ¿por qué escuchamos a Shakira?
1: Bueno, por acá reporta sintonía Jacinto, un saludo muy especial que me está diciendo que no lo habíamos saludado. Bueno, Barranquilla sigue rindiéndole homenaje a una de sus hijas más queridas y es a Shakira. La avenida Shakira, conocida tradicionalmente como la calle 72, ya comenzó una transformación artística que llenará de color, identidad y cultura a este corredor. Las intervenciones se están realizando en las intersecciones de la carrera 46, 44 y 46, 43 con calle 72, donde estudiantes y artistas de la Escuela Distrital de Arte y Tradiciones de la EDA trabajan en enormes diseños inspirados en la esencia de Shakira. Como parte de las obras, el distrito implementó cierres temporales y cambios en la movilidad. Entre las principales medidas está el cambio de sentido de la calle 75, que ahora funciona temporalmente en un solo sentido, además de desvíos en algunas rutas de Transmetro que circulan por el sector de la estación Joe Arroyo. Detrás de esta intervención están varios artistas de aquí de la ciudad. La iniciativa busca mucho más que embellecer en la zona, pretende transformar la avenida Shakira en un símbolo de encuentro de arte, cultura y movilidad. Entonces recuerden, cierres viales sobre la carrera 46, 44, 43 con calle 70.

0: Shakira Burna Boy con su Dai Dai. La hora exacta en Colombia.
1: 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En Bésame son las
0: 7:09.
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5: Esta canción se llama Mi Eterno Amor Secreto.

0: 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Mi eterno amor secreto, dice Marco Antonio Solís. 7:13:32. ¿Quiénes nos saludan, Minati? A través de nuestro WhatsApp.
1: Marisol está en sintonía con nosotros aquí en Bésame Radio. Dice Miguillo, Nati, Dios me los bendiga siempre en sintonía. Derwin también está en sintonía. Por acá Elsa Huelvas dice, yo acá cocinando y bailando con las canciones que pone Guillo. Un saludito para Elsa. Por acá Juanqui desde las 6:52 de Cochofal. Un saludo muy especial. Y también Mónica Romero en sintonía.
0: Es el turno de Ricardo Montaner con Tan Enamorados. Ya casi cerquita del concierto de Ricardo Montaner.

0: 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Son las
1: 7:18.
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0: David Bisbal con esta ausencia, 7:32 a.m. Señoras y señores, feliz y bendecido día, martes, bésame 16 de junio, martes con olor a lunes, después de un festivo, de un puente que pasamos en familia, disfrutando modo mundial. Hoy es un buen día para hacer que las cosas pasen. Cada mañana trae una página en blanco. Y aunque no podemos elegir muchas veces todo lo que nos sucede, sí podemos decidir con qué actitud vamos a escribir la historia de este día. Como siempre digo, asuma todo con actitud positiva, con una actitud bésame. 7:33, bienvenidos todos a Pídela Cantando, el karaoke más grande del mundo por Bésame Radio, el lugar donde la música nos acompaña desde temprano para recordarnos que siempre hay razones para sonreír. Después del festivo, la semana vuelve a tomar velocidad. Regresan los proyectos, los compromisos, las metas y también las oportunidades para seguir creciendo, aprendiendo y avanzando. Por eso hoy quiero invitarlo con entusiasmo a comenzar esta semana. No importa si tiene mucho por hacer o si el día apenas está tomando forma, lo importante es dar el primer paso y confiar en que cada esfuerzo suma. Haga todo de corazón, haga todo con amor y espere en la voluntad del Señor, que todo ayuda para bien, todo obra para bien. Así que esté donde esté, preparándose, alistándose o ya trabajando, en la moto, en el carro, en el bus, en el colectivo, cante aunque no cante. Siempre lo digo, cantar es terapia, nos alegra el alma, nos llena de energía. Tantas canciones nos recuerdan olores, lugares, personas, situaciones. Así que cantemos juntos a través de una nota de voz en el 320-8888-886. Iniciamos a Pídela Cantando en Bésame.
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1: Los Backstreet Boys, la boy band estadounidense con Donde Quiera Yo Iré. 7:39 a.m, pídela cantando Bésame.
2: Muy buenos días, muchas bendiciones, Parodi.
1: Amén.
2: Quiero que me complaca con un disquito de Yolanita Monge. ¿Qué dice?
1: ¿Cómo?
2: El laberinto de amor que envuelve mi corazón, siempre hacia adentro, hacia ti me empuja sin elección. 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

0: Yolandita Monge con El Laberinto de Amor, 7 de la mañana con 45 minutos. Fidela cantando, buenos días, buenos días.
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0: Trigo limpio con Te Quiero para mí, 7 de la mañana con 49 minutos, martes, bésame 16 de junio. Continuamos en Pídela cantando Bésame.
1: Buenos días, te habla José Luis Fontalvo.
0: Buenos días. Hoy.

0: Ricardo Montaner con la lasciva del cielo, más oyentes, pídela cantando Bésame.
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0: de la mañana. Continuamos en Pídela cantando Bésame.
1: Buenos días para la familia Bésame.
0: Eso.
1: Un saludito desde el barrio Sourdis de Barranquilla. Complácame con la canción Jesucristo, Jesucristo, Jesucristo, yo estoy aquí. Bésame.

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1: Roberto Carlos con Jesús Cristo.
2: Jesús Cristo.
1: 8 de la mañana con 4 minutos. Continuamos con el karaoke más grande del mundo. Más oyentes se suben al escenario. Pídela cantando. Recuerda enviar su nota de voz al 320-8888-886. Canta un pedacito cortito de la canción. Recuerde finalizar con el Bésame.
3: Buenos días, Parodi.
1: Buenos días.
3: Desde acá, desde el área rural de Siacurí.
1: Excelente.
3: 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Cuéntame que al fin vamos a jugar a la libertad. Bésame.
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0: Contame.
1: 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Son las
2: 8 de la mañana con 8 minutos.
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0: Andrés Calamaro con Flaca. 8:17. Cante aunque no cante, subas el escenario. Recuerde, cantar es terapia, nos alegra el alma, nos llena de energía. Nota de voz 320-88-88-88-6.
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0: MDO con el Sin Ti. Pídela cantando nota de voz 320-88-88-88-6. Bésame.
1: Buenos días, Pablo.
0: Buenos días.
1: 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Tuvo que ser Dios, que pensó en dos. 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

0: 8 de la mañana con 24 minutos. Más oyentes cantándole a la vida. Nota de voz 320-88-88-88-6.
1: Hola, Parodi. Buenos días.
0: Buenos días. Saludos
1: de Dayana Fontalvo de Ponedera. Por besarte, mi vida cambiaría en un segundo. Tú, bésame.
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3: Y

0: Same.
1: Con trabajo y voluntad política, el gobierno del cambio está demostrando que sí es posible hacer la reforma agraria en Colombia. En Bésame son las
2: 8 de la mañana con 28 minutos.
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1: Fonseca junto a Juanes con Antes de que el tiempo se vaya. 8 de la mañana con 32 minutos. Pídela cantando Bésame.
2: 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Esa niña me ha robado de nuevo el corazón. Yo daría todo por volver a estar con ella. 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
1: 8 de la mañana con 36 minutos. Más oyentes, pídela cantando Bésame.
2: Buenos días, Parodi.
1: Buenos días.
2: 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En este apartamento, Bésame.
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0: Elmer Figueroa Arce, el puertorriqueño Chayanne con Daría Cualquier Cosa. 8:40, pídela cantando Bésame.
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0: Isabel Pantoja con Hoy Quiero Confesar. 8:45. Pídela cantando Bésame.
1: Buenos días, Parodi.
0: Buenos días.
1: Bendiciones.
0: Amén.
1: 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Siempre piénsame, bésame.
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0: Sammy.
1: 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En Bésame son las
2: 8:49 a.m.
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4: Buenos días para vos.
2: Buenos días. Amén.
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0: Josy Cuen, Jorge Medina, Calibre 50 con Te Amo. 9 de la mañana con 3 minutos, más oyentes. Canta aunque no canten, pídela cantando, el karaoke más grande del mundo. Voy con 3 oyentes, se suben al escenario a través de una nota de voz. 320-88-88-88-6.
1: Buenos días.
0: Buenos días.
1: 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Bésame.
0: Muy bien, más oyentes. Buenos días, buenos días.
2: Buenos días, Parodi.
0: Hola.
2: Para enviarle un saludo a Vanessa, que la quiero mucho.
0: Sí.
2: 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Bésame, bésame.
0: Muy bien, más oyentes. Pídela cantando, bésame.
3: Buenos días, bésame.
0: Buenos días.
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0: Camilo Sesto con El Amor de Mi Vida. 9 de la mañana con 16 minutos. A más oyentes, pídela cantando Bésame.
1: 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Y lo que opinen de nosotros, Bésame.
0: Muy bien, más oyentes. Buenos días, buenos días.
2: Hola, buenos días, bendiciones.
0: Amén.
2: 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Bésame.
0: Muy bien, más oyentes, pídela cantando en Bésame.
3: Parodi, buenos días, mis
0: buenos
3: bendiciones.
0: Días. Amén.
3: 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Bésame. Un saludo muy especial a la Chiqui, a la Víctor y a la Bigote. Bésame.
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0: 9 de la mañana con 24 minutos, Ángela Carrasco con Alguien Como Tú. 9 con 24 minutos, a esta hora tengo un invitado muy, pero muy especial. Se trata de un señor que ha hecho historia en la música, en los eventos, en Colombia, yo creo que mundial también, el señor Ricardo Leyva. Bienvenido a Bésame Radio, ¿cómo está?
1: Muy buenos días a toda la gente de Bésame, Barranquilla y sus alrededores.
0: Así es, incluso llegamos también a Santa Marta, Magdalena, parte del Magdalena también nos escucha en esta frecuencia. Así que bienvenido a esta su casa. Viene con un evento espectacular. Nosotros que somos románticos, que somos amantes de las baladas, también somos amantes de la salsa. Y es que lo dice Guillermo Escalante, nuestro director, y aquí hace un especial que se llama Solo para Conocedores. Y a veces hacemos especiales donde mostramos la balada original y después convertida en salsa, porque todo romántico es baladista, es salsero. Así y es. Usted viene con Viva la Salsa Tour 2026.
1: Bueno, volvemos Viva la Salsa 2023, lo hicimos, ¿sí? Desde ese año no ha regresado un buen concierto de salsa.
0: Correcto.
1: Estadio totalmente agotado en esa época, pero la connotación de este Viva la Salsa 2026 es Rubén Blades, que inicia su ciclo de despedida, hombre, aquí en la ciudad de Barranquilla el próximo 6 de noviembre en el Estadio Romelio Martínez, y estará acompañado de una nómina espectacular.
0: Así es,
1: la India, que hace mucho imagínese tiempo no viene a Barranquilla.
0: Tal cual.
1: Víctor Manuel y Oscar de León.
0: Imagínese.
1: Unas leyendas de la salsa. Y bueno, el poeta de la salsa, Rubén Blades, ¿y que estará aquí en la ciudad de Barranquilla?
0: Se despide Barranquilla, última presentación en Barranquilla.
1: Inicia un ciclo de despedidas, sí, ya
0: él lo anunció. Él anunció que no iba a girar más, se iba a seguir componiendo, escribiendo,
1: pero,
0: cantando.
1: Pero Barranquilla es el inicio de este ciclo.
0: Imagínese.
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1: cartel
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0: Excelente nómina, don Ricardo, muchísimas gracias, siempre bienvenido acá. Así que ya saben, la cita el 6 de noviembre, Viva la Salsa Tour 2026, una nómina de lujo, muchísimas gracias, bendiciones, por allá nos vemos.
1: Acá nos vemos, a toda la gente de Barranquilla y sus alrededores, viene gente de Santa Marta, Valledupar,
0: ¿sí?,
1: todo el Caribe colombiano, nos vamos a encontrar aquí el 6 de noviembre en el Romelio Martínez.
0: Excelente, muchísimas gracias. La invitación para que entonces, ya sabe, usted aproveche y vaya a Viva las Salsas Tour 2026.
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1: Alejandro Sams con No es lo mismo. 9 de la mañana con 34 minutos. La función continúa. Más oyentes cantándole a la vida. Nota de voz 320-88-88-88-6.
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0: Sáme,
1: Muy
0: muy
1: bien.
0: buenos días.
1: Buenos días, excelente, más oyentes, pídela cantando,
0: Buenos días,
1: bésame.
0: Parodi, que tengan un excelente día.
1: Buenos días, gracias.
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1: Muy
0: Bésame.
1: bien, pídela cantando, bésame.
0: 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Bésame.
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1: 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Son las
2: 9 de la mañana con 39 minutos.
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María de Los Ángeles de las Eras Ortiz, la española más mexicana, la reina de las rancheras, Rocío Dúrcal con Amor Eterno. 9 de la mañana con 51 minutos, pídela cantando, Bésame.

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0: Morat junto a Silvestre Dangond. La canción se titula Lo poco que yo quiero. 10 de la mañana con 2 minutos. Continuamos cantándole a la vida. 3 oyentes se suben al escenario. Nota de voz 320-88-88-88-6.
1: 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Yo estuve loca ayer, pero fue por amor. 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
0: Muy bien, más oyentes, pídela cantando Bésame.
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0: Perfecto, pídela cantando Bésame.
3: Buenos días, Parodi. Buenos días. Dios te bendiga.
0: Amén.
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0: Los Fugitivos con La Loca, 10 de la mañana con 14 minutos. Más oyentes, pídela cantando Bésame.
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0: Muy bien, más oyentes. Buenos días, buenos días.
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0: Eso.
2: Bésame a mi hermanito que lo amo mucho.
0: Excelente, qué belleza, más oyentes, pídela cantando Bésame.
3: Buen día, Parodi, compláceme con esta canción.
0: ¿Sí?
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0: Miguel Bosé con Amante Bandido, 10 de la mañana con 23 minutos. 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
1: 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Son las
2: 10 de la mañana con 27 minutos.
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0: acá junto a Juanes con Antes que el tiempo se vaya. 10 de la mañana con 30 minutos. Pídela cantando en Bésame.
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0: Muy bien, más oyentes. Buenos días, buenos días.
2: Buenos días, Herodín.
0: Hola.
2: Por favor, compláceme con...
0: Sí.
2: 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Bésame. Gracias.
0: Con gusto, más oyentes. Buenos días, buenos días.
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1: 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En Bésame son las
2: 10 de la mañana con 36 minutos.
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0: 10 de la mañana con 44 minutos. A más oyentes, pídela cantando en Bésame.
1: Buenos días.
0: Buenos días.
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0: Recuerde finalizar con el Bésame.
2: Buenos días, Bésame.
0: Buenos días.
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0: Amé.
1: 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En Bésame son las
2: 10 de la mañana con 49 minutos.
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0: Frontera junto a Silvestre Dangond con Imposible. 11 de la mañana con 2 minutos. Continuamos en este martes, bésame, 16 de junio. Más oyentes se suben al escenario, pídela cantando nota de voz al 320-88-88-886. Recuerde cantar un pedacito cortito de la canción y finaliza con el bésame. Saludo muy especial, un fiel oyente siempre en sintonía, el señor Abel Antonio, que hace parte de la gran familia Bésame. Don Abel, continuamos disfrutando de Pídela Cantando. Tres oyentes, buenos días, buenos días.
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0: Muy bien, pídela cantando, bésame.
2: 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Yo la recuerdo ahora como en la primavera, bésame.
0: Perfecto, pídela cantando, bésame.
1: 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Por tu sencillez, por tu timidez, por tu alma blanca, bésame.
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0: Rocío Dúrcal con Vestida de Blanco. 11 de la mañana con 15 minutos. Pídela cantando Bésame.
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0: Muy bien, más oyentes. Buenos días, buenos días.

0: Perfecto, pídela cantando, bésame.
1: Sí,
0: Buenos
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1: Selena Quintanilla con Como la Flor. 11 de la mañana con 22 minutos. 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
1: En Colombia son las 11:41 minutos. La policía verifica veracidad de panfleto amenazante, escuelas de fútbol en Barranquilla y Soledad. En alerta se encuentran las autoridades ante la circulación de panfletos en los que amenazan a diferentes escuelas de fútbol en Barranquilla y Soledad. Padres de familia denuncian que el panfleto está siendo enviado a los grupos de WhatsApp. En el pasquín que dan a conocer los padres de familia se logra leer, abro comillas, este comunicado va para los comités de fútbol de Soledad, que les hicimos un llamado cordial para que no colabore en la causa de guerra. Desde la hora cero los declaramos objetivos militares a jugadores, técnicos, árbitros, espectadores. No queremos derramar más sangre, pero si hacen caso omiso nos veremos forzados a alzar nuestras armas. Cierro comillas. En el panfleto, la organización, abro comillas, la nueva generación de los puto freseo, cierro comillas, menciona al Polideportivo de Soledad 2000, Cancha La Magdalena, Cancha Manuela Beltrán, Cancha Cementerio, Cancha El Río, Cancha Las Nubes, Cancha Prado, Soledad, Cancha Monumental, Cancha Hipódromo, Cancha Los Almendros, Cancha Villamufni, Cancha Vista Hermosa, Cancha San Isidro y Cancha Simón Bolívar. A raíz de las amenazas, en una escuela de fútbol del municipio de Soledad, el entrenador decidió suspender los entrenamientos y partidos a partir de hoy. De hecho, los entrenamientos serán virtuales para no perder el contacto con los jugadores. Además, los partidos del próximo fin de semana, la escuela decidió no presentarse. De hecho, los padres no están dispuestos a llevar a sus hijos a los juegos. Los padres de familia consideran esta situación como lamentable, pues sus hijos se han dedicado al deporte para tener un crecimiento y desarrollo sano y alejado de la violencia. La situación en las canchas se suma a lo que se vive en los comercios. Muchos negocios están cerrados y los que abren tienen que culminar sus jornadas a las 7 de la noche o antes. Abro comillas. Los barrios se encuentran desolados, como en la época del COVID-19, cierro comillas, indicó una madre de familia a Zona Cero. La Policía Metropolitana de Barranquilla investiga la veracidad del panfleto con su grupo de inteligencia, con información de los colegas de Zona Cero.
2: 11:43 minutos, sigue la buena información en Bésame Radio. Se pronostica en semana de lluvias en Barranquilla por paso de ondas tropicales. El Instituto de Hidrología, Meteorología y Estudios Ambientales, IDEAM, anunció que se aproximan dos sistemas atmosféricos que podrían influir en las condiciones del tiempo durante los próximos días. Tras un par de días soleados en Barranquilla, las precipitaciones vuelven a la ciudad, municipios y otros territorios del Caribe aledaños. La entidad explicó que actualmente sobre el territorio colombiano transita la onda número 14, la cual está generando lluvias fuertes en el norte del país. Las lluvias que se pueden presentar el día miércoles corresponderían a la onda número 15. El jueves también se esperan precipitaciones. Las recomendaciones es que las personas tengan a la mano siempre su paraguas. También se recomienda descargar la aplicación del IDEAM para estar al tanto de los pronósticos y avisos meteorológicos. Evitar escamparse debajo de los árboles. 11:44 minutos y llega Rake con su canción Sabes. Alberto Plaza con Milagro de Abril. MDO, Hay Amor. Y también nos acompaña Ricky Martin con Bella. Tonto de Miriam Hernández. 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
1: En Colombia son las 12 del mediodía con 11 minutos. La Cámara oficializa suspensión de Gloria Arizabaleta por parte de la Procuraduría. Nadie ocupará su curul hasta el fin de la legislatura, con información del diario El Tiempo. La Cámara de Representantes expidió oficialmente la resolución con la que suspende a la representante Gloria Arizabaleta tras la orden emitida por la Procuraduría. La congresista está siendo investigada de forma disciplinaria por el intento de suspender al presidente Gustavo Petro sin tener la competencia. La resolución fue firmada por Julián López, presidente de la Cámara y representante cercano al gobierno. Desde el legislativo le metieron el acelerador a la medida, puesto que normalmente estas notificaciones y resoluciones se demoran varios días. Suspender provisionalmente la condición congresional a la honorable representante a la Cámara, Gloria Elena Arizabaleta Corral, de conformidad con lo expuesto en la parte motiva de la presente resolución, dice la resolución. De acuerdo con la resolución, Arizabaleta estará suspendida hasta el 20 de julio, por lo que ya no seguirá recibiendo el salario por cuenta de su curul, pues en dicha fecha se instala el nuevo Congreso, de la que Arizabaleta no hace parte. El documento señaló, abro comillas, declarar vacante temporalmente la curul de la representante a la Cámara por el Departamento del Valle del Cauca, doctora Gloria Elena Arizabaleta Corral, en representación del Pacto Histórico, condicionada a las decisiones que adopte la autoridad judicial competente en el proceso seguido en contra del mencionado congresista. Cierro comillas. En la resolución también se deja claro que no habrá reemplazo para la curul, pues es una conducta a la que se le permite aplicar la silla vacía. Sin embargo, es una pérdida que ya no tiene mucho impacto, pues apenas queda una semana de sesiones ordinarias. Lo único es que le pone un freno a las acciones de Arizabaleta en la Comisión de Acusaciones, donde lleva varios casos contra el primer mandatario. Además de las acciones disciplinarias de la Procuraduría, Arizabaleta también enfrenta indagaciones preliminares de la Corte Suprema de Justicia por presunto prevaricato ante las determinaciones que tomó contra el presidente sin estar habilitada.
2: 12 con 13 minutos, sigue información con respecto al cantante Bless. Jueza negó solicitud de enviar a la cárcel al cantante Bless. Su manager y otras dos personas tampoco irán a prisión por el presunto delito de secuestro extorsivo. Una jueza de control de garantías decidió este martes negar la solicitud de la fiscalía de imponer medida de aseguramiento en centro carcelario al cantante de reggaetón Bless, su manager, y también otras dos personas. Los mencionados son investigados por el presunto secuestro de un imitador del artista en el año 2022. La togada argumentó que tras el análisis realizado, el ánimo de esa reunión no era tenderles una trampa, secuestrarlos o privarlos de su libertad, sino hablar de la situación que se venía presentando con el uso del nombre y la marca del señor de forma ilegal. Luego también se aclaró que ninguna de estas personas tienen razones para ir a la cárcel. 12 con 14 minutos. 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Llega la nueva canción de Josie Quen, se llama Te Amo, José José con Volcán. Luz Casal, Entre Mis Recuerdos. Jerry Rivera, S. y Noel Chacris con No Veo la Hora. Antes le regalo la hora aquí en Bésame Radio.
3: 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Son las
2: 12 con 14 minutos.
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0: 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En Bésame son las
1: 12:35.
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5: En Colombia son las 12:36. Ecuador detiene a 7 personas presuntamente vinculadas al grupo disidente de la FARC, con información de la agencia IFE desde Quito. El ejército de Ecuador informó este martes de la detención de 7 personas presuntamente vinculadas al grupo Oliver Sinisterra, disidente de la exguerrilla Fuerzas Armadas Revolucionarias de Colombia, FARC. La detención tuvo lugar en el marco de una operación realizada en el municipio de Eloy Alfaro, de la provincia costera de Esmeraldas, fronteriza con Colombia. Durante la operación militar, se decomisaron 2 fusiles, 3 escopetas, municiones, equipo táctico e insumos para permanencia en el terreno, señaló el ejército en sus redes sociales. La provincia de Esmeraldas, al noroeste del país, fue el lunes escenario de operaciones y entrenamientos fluviales combinados entre Ecuador y Estados Unidos para reforzar la capacidad de respuesta de las Fuerzas Armadas de Ecuador frente a las amenazas que afectan la seguridad en la frontera norte. Según el Ministerio de Defensa, en el proceso de fortalecimiento de la cooperación internacional en la lucha contra el crimen organizado transnacional, el personal del Batallón de Infantería de Marina 11 San Lorenzo, junto al Special Boat Team 22 de las Fuerzas Armadas de Estados Unidos, ejecutó maniobras de reconocimiento fluvial, navegación táctica y procedimientos de respuesta ante escenarios de riesgo. Ecuador vive desde 2024 bajo un estado de conflicto armado interno que declaró el presidente Daniel Noboa para intensificar la lucha contra las bandas criminales, a las que pasó a llamar terroristas y a las que vincula principalmente con el narcotráfico y la minería ilegal. Pese a esa declaratoria, 2025 cerró con un récord de homicidios en Ecuador, al contabilizar en torno a los 9.300 de acuerdo a cifras del Ministerio del Interior. Estados Unidos es uno de los principales países que apoyan a Ecuador en la lucha contra el crimen organizado, que entre otras zonas afecta a provincias fronterizas con Colombia y Perú.
1: 12:37. Los representantes del sector hotelero turístico y comercial que opera en la Sierra Nevada de Santa Marta y sobre el corredor de la Troncal del Caribe se han declarado en estado de emergencia y quiebra inminente por los constantes combates armados y los bloqueos viales que se registran desde este lunes festivo y que aún persisten. Recordemos que el conflicto armado en el Magdalena está encrudeciéndose entre el Ejército Nacional y las autodefensas conquistadas de la Sierra Nevada. Esta situación configura también a varios percances y violencia en esta zona. Los empresarios exigieron a los actores del conflicto y solicitaron también con urgencia al Ejército Nacional, la Policía, la Defensoría del Pueblo y la Cruz Roja Internacional la apertura de un corredor humanitario seguro que permita de manera inmediata la evacuación de civiles y de forma pacífica salir a todos los huéspedes, viajeros y trabajadores que requieren salir del sector en esta zona de la Troncal del Caribe y la Sierra Nevada. 12:39. Ya les regalo la hora también gracias a nuestros amigos comerciantes de Fenavi El Pollo. Llega también Shakira con su canción Día de Enero, Chayanne, completamente enamorados. Marcos Yunes con Reconquistarte. Un saludo por aquí, me reporta Sintonía, AC y Ever, que están ahí firme con nosotros en Bésame Radio.
6: 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En Bésame son las
1: 12:39.
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0: Yo te voy a amar, es de Boyz II Men, 12:54 minutos, canción lanzada en 1994. Regálenme una corta pausa y ya seguimos con buena música y buena información en Bésame Radio.
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0: Colombia son las 13 horas, un minuto. Se está informando de la liberación de los dos policías de la DIJÍN, Frankie Sley Hoyos y Jordin Fabián Pérez Murcia, quienes habían sido secuestrados el año pasado, en julio del año pasado, en Arauca. Estos miembros de la DIJÍN han sido entregados a una comisión de paz, han sido entregados por el ELN. Es la información que se está conociendo. Fueron liberados los dos uniformados de policía secuestrados por el ELN. A casi un mes de cumplir un año en poder del ELN, hoy se conoció que el grupo armado entregó a una comisión humanitaria a los uniformados de la policía Frankie Sley Hoyos Murcia y Jordin Fabián Pérez Mendoza, quienes se encontraban secuestrados desde el pasado 20 de julio de 2025. Los dos policías fueron entregados a una comisión humanitaria confirmada por la Iglesia, o conformada más bien por la Iglesia Católica, ONU, Derechos Humanos, Cruz Roja Internacional, Defensoría del Pueblo y la Oficina Asesora de Paz de la Gobernación de Arauca. Esta información está en desarrollo.
1: 1:02 p.m. También se sabe que aquí en Barranquilla habrá trabajos de emergencia en subestación Cordialidad que dejarán sin energía a varios sectores de la ciudad de Barranquilla y en Galapa a partir del mediodía hasta las 5 de la tarde tras los daños ocasionados por un vendaval con descargas atmosféricas en redes de alta tensión. Debido a una falla ocasionada por fuertes descargas atmosféricas durante el vendaval registrado el lunes festivo, la empresa Aire Intervenida realizará trabajos de emergencia en subestación Cordialidad, lo que obligará a suspender temporalmente el servicio de energía en amplios sectores de Barranquilla y en el municipio de Galapa. Entre los sectores impactados están el barrio Las Malvinas, Santo Domingo de Guzmán, El Bosque, La Sierrita, Santa María, Villa San Pedro, Ciudad Caribe, Kennedy Santuario, 7 de abril, Los Girasoles. Asimismo, la empresa informó que las suspensiones también afectarán importantes clientes industriales y comerciales. Aire señaló que las labores buscan garantizar la seguridad del personal técnico y restablecer así la estabilidad del sistema eléctrico tras las afectaciones ocasionadas por el fenómeno climático. 1:00 p.m. también los invito a que si necesitan esta información de los cortes de luz en el municipio de Galapa, se los podemos compartir a través del WhatsApp de Besame 320-8888-886. También acá hay un reporte de sintonía. Me dicen un saludo muy especial que te estamos escuchando desde Río Negro en Besame. Si me puedes mandar un saludo para mi mamá Judy y mi hermana Laura que están en sintonía con Besame Radio. Ya les regalo la hora, gracias a nuestros amigos aliados de BBVA.
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3: 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Son las
1: 1:04 p.m.
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1: En tu radio, en tu corazón, escuchas Bésame, la 1:05 p.m. Y aquí ya me están pidiendo nuestros oyentes en el WhatsApp de Bésame. Recuerden 320-8888-886 los cortes de energía que estarán presentes el día de hoy. Les regalo también la nueva canción de Fonseca junto a Juanes, que se escucha aquí en Bésame. Se llama Antes de que el tiempo se vaya. Luego nos visita Alejandro Lerner con Volver a empezar. Luis Miguel con Entrégate. Nada hará cambiar mi amor por ti de Sergio Denis. Y Ricardo Arjona con su canción Historia de Taxi. 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
2: 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Y debe saber que se sigue pagando Colombia Mayor, pero importante. Se paga hasta el 18, se suspende los días 19 y 20, ¿por qué? Por garantías electorales, para blindar el proceso electoral. Lo mismo va a suceder con la renta ciudadana y devolución del IVA que actualmente se están pagando. Se pagan hasta el día 18, los días 19 y 20 no se pagará. Una vez termine el proceso electoral, retomarán otra vez el proceso de pago. Por lo tanto, se retoma el próximo lunes 22 de junio. Para que esté muy atento, recuerde, se paga hasta este jueves 18, viernes 19 y sábado 20. No habrá pago ni de Colombia Mayor ni tampoco de renta ciudadana y devolución del IVA.
1: 1:33 PM. Desde el pasado lunes, la calle 75 cambió de doble a único sentido sur-norte, es decir, de la carrera 43 a la carrera 48, para minimizar el impacto vial en las intersecciones de las carreras 46 y 47. Este cambio de sentido vial será temporal hasta que finalice la intervención artística que se viene realizando en la calle 72. Con murales de Shakira, la intervención artística se realizará en la intersección de la calle 72 con carrera 46. Hay varios desvíos en este sentido. El distrito dio a conocer las vías alternas a los conductores en caso de que transiten por la calle 72 en sentido norte-sur. Sugieren girar a la izquierda en la carrera 47 y luego girar a la derecha en la calle 70. Más desvíos en caso de que transite por la calle 72 en sentido norte-sur. Puede girar a la derecha en la carrera 48 y nuevamente girar a la izquierda en la calle 76. Recuerden que se está interviniendo con obras artísticas sobre la calle 72, que se llamará muy pronto Avenida Shakira, aquí en Barranquilla. 1:34 PM, les regalo la hora gracias a nuestros amigos de la Agencia Nacional.
3: 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En Bésame son las
1: 1:34 PM.
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1: 1:35 PM y llega Mercurio con su canción Bye Bye Baby. Juan Fernando con Nunca, Donato y Estefano, Mi Dios y Mi Cruz, y Camilo Sesto, Donde Estés, con quien estés, aquí en Bésame Radio lo escuchas, la emisora más apasionada.

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2: En Colombia son las 1400 horas, 2 de la tarde en punto. El partido de Roberto Sánchez llama a movilizarse contra el virtual triunfo de Keiko Fujimori en Perú, con información de la Agencia EFE desde Lima. El partido izquierdista Juntos por el Perú del candidato presidencial Roberto Sánchez convocó este martes a una movilización en Lima el próximo viernes en defensa del voto popular y en rechazo al resultado de la segunda vuelta electoral que le da un virtual triunfo a la derechista Keiko Fujimori con el 99% del total del escrutinio. Un comunicado del partido de Sánchez hizo un llamado a la más amplia unidad de todas las fuerzas democráticas, políticas, sociales, sindicales, campesinas, indígenas, juveniles y populares para conformar y fortalecer el Frente Patriótico Popular desde sus bases. La gran movilización nacional, como la denomina Juntos por el Perú, espera la llegada de las delegaciones de todas las regiones, provincias y distritos del país, con una concentración a las 1400 horas, a las 1600 horas, perdón, 4 de la tarde del viernes 19 en el Parque Campo de Marte del Distrito de Jesús María en Lima. Previa a esa actividad, el comando de campaña de Sánchez, que participó en los comicios en nombre del destituido y apresado expresidente Pedro Castillo, que estuvo en el poder entre 2021 y 2022, convoca vigilias y plantones ciudadanos en todo el país el miércoles 17. Y el candidato hace 4 horas ha escrito a través de su cuenta en X, dice Roberto Sánchez Palomino: la democracia se fortalece cuando se respeta irrestricto el veredicto de las urnas. El reconteo y la transparencia no daña a la democracia, sino la fortalece, pues el poder nace del voto ciudadano, no de las maniobras políticas. Debemos terminar con una democracia híbrida. La exigencia de cero controversias y defensa del voto ciudadano y popular y debido proceso de la justicia electoral es lo mínimo que logrará dar legitimidad y confianza al pueblo. El derecho a la vigilancia democrática y a la movilización pacífica es un derecho constitucional y yo la respeto como demócrata. Solo el pueblo salva el pueblo. Una verdadera democracia tiene altos estándares de ciudadanía y justicia electoral. De momento son las declaraciones del candidato Roberto Sánchez Palomino. Están los ánimos caldeados en Perú.
3: 2:02 p.m. aquí en Bésame Radio. Un saludo para Libertad, que está en sintonía con nosotros en Bésame. Barranquilla ha experimentado durante los últimos años un importante crecimiento urbano, especialmente en áreas de expansión y consolidación urbana. Este crecimiento ha generado la necesidad de incorporar nuevas vías, urbanizaciones, conjuntos residenciales, desarrollos comerciales e industriales al sistema oficial de nomenclatura de la ciudad. De esta manera se facilitan algunos trámites como la identificación de inmuebles, la prestación de servicios públicos, la gestión catastral y la interoperabilidad de la información entre las diferentes entidades públicas y privadas. Hay sectores como Río Alto que presentan retos como nuevas subdivisiones prediales, aperturas de vías, rotondas, que necesitan de esta nomenclatura. De igual manera se hace referencia a la necesidad de actualizar la información en ciertos sectores nuevos como Puerta Dorada, Caribe Verde y Alameda del Río. En medio de todo este proceso, la ciudadanía local tendrá acceso a toda la información de sus predios y otros de la ciudad a través de la plataforma Panorama Urbano, un sistema de información geográfico de la ciudad donde se recopila y alimenta información de manera continua de desarrollos urbanos, vías y normas urbanísticas que se llevan a cabo en la ciudad de Barranquilla. Cabe resaltar que todas estas herramientas también permitirán integrar los datos que ingresen los barranquilleros de sus sectores a la base de datos catastrales, urbanísticas y administrativas. 2:04 p.m. Se reportan también por acá Edilsa y Araceli. Me dice: Nati, regálame porfa los cortes de luz que van a presentarse en el municipio de Galapa. Ahí por el WhatsApp de Bésame, 320-88-88-886. Se lo estoy compartiendo esta información. 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
4: 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Son las
3: 2:04 p.m.
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3: 2:05 PM, llega la nueva canción de Morat junto a Silvestre Dangond, se llama Lo Poco Que Yo Quiero. Luego Mónica Naranjo con Dame Tu Calabor, Diego Torres, Penélope, Mientes También de Sin Bandera y Mi Primer Día Sin Ti de Los Enanitos Verdes. 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
1: 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En Bésame son las
2: 2:19.
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0: En Colombia son las 2 de la tarde con 27 minutos. Cosas que tiene que saber. Debes saber que la República Democrática del Congo aumenta 196 la cifra de muertos y 837 los casos confirmados por ébola. Por información de la agencia EFE desde Nairobi, la República Democrática del Congo elevó este martes a 196 la cifra de muertos y 837 casos confirmados por el brote de ébola, declarado el pasado 15 de mayo en el este del país. En la red social X, el Ministerio Congoleño de Salud reportó 29 contagios y 4 fallecidos en nuevos, con una letalidad que se sitúa en un 23,4% según el último recuento de datos oficiales. La cartera sanitaria indicó que todos los días se registran casos en las provincias de Ituri, epicentro del brote, Kivu del Norte y Kivu del Sur, mientras que los centros de tratamiento médico albergan a 376 pacientes en aislamiento y registran 49 altas acumuladas. La epidemia se ha propagado a Uganda, donde se han detectado 19 contagios hasta ahora, incluidos 14 casos que se consideran importados de la República Democrática del Congo, entre los que hay 2 fallecimientos. El brote se corresponde con la cepa Budibuyo del ébola, cuya tasa de letalidad oscila entre el 30 y el 50% y para la que no existe vacuna autorizada o tratamiento específico, según la Organización Mundial de la Salud, que considera alto el riesgo del brote en África subsahariana y bajo a escala global. La Organización Mundial de la Salud considera que el virus comenzó a circular en Ituri unos 2 meses antes de declararse el brote y calificó la epidemia el 17 de mayo pasado como emergencia de salud pública de importancia internacional. El virus del ébola se transmite por contacto directo con fluidos corporales de personas o animales infectados y causa fiebre hemorrágica grave, vómitos, diarrea y hemorragias internas.
1: 2:29 y tenemos un anuncio importante para nuestros queridos oyentes que estaban atentos a la suspensión de luz que iba a suceder en el municipio de Galapa y también en varios sectores de la ciudad de Barranquilla. Ya no se presentará el día de hoy esta suspensión para que lo tengan muy presente. También les recuerdo a nuestros oyentes que se sigue pagando renta ciudadana. El cronograma de renta ciudadana lo tienen ustedes en sus manos en @besamequilla. Ahí lo pueden observar claramente. El día de hoy, martes 16 de junio, se están pagando los últimos dígitos de la cédula 2 y 3 para que lo tengan muy presente, de renta ciudadana y devolución del IVA. También aquí en el WhatsApp de Bésame, 320-88-88-886, lo podemos compartir con ustedes. Entonces recuerden, la suspensión de energía que estaba programada para el día de hoy hasta las 5 de la tarde ya no sucederá. 2:30 y les regalo la hora gracias a nuestros amigos comerciantes de Finavi.
2: 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En Bésame son las
1: 2:30.
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1: Bésame Radio, 2:31. A los amantes del fútbol y del mundial, ya empezó el partido entre Francia y Senegal. Ya estarán muy pendientes también en mi compañera Carito Ferrer, que ya viene a acompañarlos. Llega Ricardo Montaner con Vamos a dejarlo todo atrás. Rocío Dúrcal con Infiel, Los Bukis, A donde vayas. Y Leandro y Piensa en mí. Leandro junto a Leonardo. 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

0: Así que vamos a dejarlo todo atrás, usted y yo, y empecemos una nueva tarde. Empecemos una tarde apasionada, empecemos una tarde romántica porque es martes. Quiero contarles que me acabo de tomar un cafecito porque este sol de la ciudad de Barranquilla uno lo abruma un poquito. Pero nosotros estamos preparados para eso y mucho más, porque una mujer que anda con el blower todo el día en la ciudad de Barranquilla, la verdad que es una mujer berraca. A mí me dice, ¿cómo hace la costeña para eso? Pues amigo, yo no sé. Yo no sé, la verdad. Pero aquí el barranquillero está acostumbrado a todo eso. Al calor, a la buena música, a la energía y a la vibra de esta hermosa ciudad, porque también somos apasionados y románticos. Por eso les voy a hacer una invitación. Si usted está aburrido, ¿a dónde tiene que ir?
1: Escucha.
0: 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No sabe que en Bésame, este equipo, en la delantera está Guillo y Nati. En la defensa, la verdad, es porque mi amigo robusto está Jesús Parodi. No, es tremenda defensa. En la portería y estoy yo tapando. El equipo de Bésame está en modo mundial. Senegal y Francia. 0-0, minuto 33. De hecho, estaba preguntando ahorita porque estoy viendo en estos mundiales que si hay espacios de hidratación. Están haciendo y que break hidratación. ¿Eso es nuevo o no es nuevo? Lo voy a preguntar a los oyentes. A nuestros chicos futboleros, en una nota de voz, ¿desde cuándo eso se ve? Y que break de hidratación, o sea, está en el primer tiempo y creo que al minuto 28 la gente, los jugadores pueden ir a jugar a buscar agüita y todo eso. Buena esa, ¿no? Con estos calores. No, yo no sé qué calor hace en Miami, por allá en la Ciudad de México, no sé, no tengo ni idea dónde están jugando, pero ajá. O sea, aquí tienen que haber como cuatro breaks.

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1: Bueno, quiero saludarlos, que me digan cuál es su nombre, el 320-88-88-88-6, porque quiero ser muy sincera, nadie me ha saludado. Nadie me ha dicho, hola, Carito. Nadie me ha dicho, bienvenida, Caro. O sea, no, yo no les escucho la voz. Su tono de voz no lo conozco. Esto es un amor clandestino.

0: Bueno, vamos a saludarlos, que ahí encontré mis ajitos por acá.
1: Hola, Carito, buenas tardes, ¿cómo estás?
0: Mi amor,
1: Carito,
0: bien.
1: Feliz mediodía.
0: Gracias, mi amor.
1: Espero que hayas almorzado.
0: Qué rico.
1: Que estés bien, que te sientas bien.
0: Súper bien.
1: Una canción para mediodía, Barco a la Deriva, de Guillermo Ávila.
0: Ok.
1: Carito, un abrazo, cuídate mucho.
0: Gracias.
1: Y bueno, siempre conectaditos ahí a Bésame 88.6, Radio Apasionado.
0: Eso, Bésame.
2: Hola, Carito, ¿cómo estás? ¿Cómo
0: bien,
2: te ha ido?
0: Amor.
2: Bienvenida, buenas tardes para ti, bendiciones en este hermoso martes.
0: Hola, a mí me encanta que me salude. La verdad, sí, a mí me encanta que me salude.
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No, no, no. Espere, espere, Ana Gabriel. Vamos a saludar por acá. Me dicen, hola, Carito, reportando la sintonía de la escuelita de fútbol Racing del barrio Costa Hermosa. La directora Leina. Oiga, un beso y un abrazo a todos esos chicos que entrenan. Carito, bienvenida, buen turno. Vengo a saludarlos, ¿ok? Mientras tanto, los voy a dejar con algo de Ana Gabriel, algo de Juan Gabriel. Veo que ya llegan. Por aquí veo a Alejandro Sanz y Marco Antonio Solís. Son esos artistas que van a adornar a esta hora nuestra tarde musical de Bésame.

0: 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Son las...
1: Con BBVA son las 3:19 minutos.
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1: Me acaban de mandar un besito un oyente. ¿Quiere escucharlo? Mire.
3: Buenas tardes, carito. Te mando de dentro de mi sintonía un fuerte abrazo y un besito. Chao.
1: A veces a uno le tienen que recordar que lo quieren, que le mandan besitos. A mí me encanta que me besuquen, la verdad.
4: Algo.
1: De hecho, cuando yo me coloco las camisas de Bésame, me dice, ¿qué quieres que la bese? No, mi amor, es que trabajo para Bésame Radio.
4: No, un regalo.
1: A ver, ¿quién está acá?
5: Carito, buenas tardes.
1: Mi amor.
5: Compláceme con la canción Perdóname de Camilo Sesto.
1: Perdóname.
5: Atentamente, solo va a ser
1: un... Listo, mi amor.
6: Carito, ¿qué tal? Feliz tarde. Espero que la estés pasando súper bien. Por favor, regálame algo de la cantante Marisela, el tema que dice Sin Él. Salud.
1: Sí, me dejas.
5: Carito.
1: Mi amor.
5: Es un día bendecido para ti, una tarde bendecida.
1: Amén.
5: Un abrazo fuerte. Compláceme con una canción.
1: ¿Con cuál?
5: Gato en la oscuridad.
1: Con el miau en la oscuridad. 321, Carito Ferrer en sintonía. Enamorada, enamora Felicidad Guzmán, Dani Vides desde el Carmen de Malambo. ¿Qué más está en sintonía de Bésame? ¿Quién más escucha Radio Apasionada? ¿Quién quieren darle un besito? ¿A quién quiere dedicar una canción? Haga, pídame lo que quiera. Que yo tengo una lamparita para concedérselo. El regalo más grande cuando se ama de la Pausini. Eros Ramazzotti, José Luis Perales y cómo es él.
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0: Ayla. Ay, y de un gran jugador que a mí me encanta. Kylian Mbappé. Minuto 66. Sí, señor, Francia, Senegal. El señor Kylian Mbappé acaba de anotar 1-0. Tonto. Es gol, gol, gol, gol, gol, gol, gol, gol, gol, gol, gol. Convésame.
1: Mirándote a los ojos.
0: Aquí usted escucha baladas, pero también se le cantan los goles, mi amor.

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1: Me dicen por acá, Carito, un saludo para ti. Feliz y bendecida tarde de martes. Gracias por acompañarnos. Bésame, hola.
2: Carito, buenas tardes.
1: Amor, buenas tardes.
2: Un abrazo y un beso desde acá, desde Estados Unidos.
1: Uy, un beso gringo.
2: Quiero que me complazcas con la canción de Luto y mi alma de los Terrícolas. Un beso y un abrazo para mi Barranquilla linda.
1: Uy, está deliciosa, pero con un clima delicioso. Así que nada, gracias por estar conectaditos con nosotros. Besa.
3: Hola, hola, muy buenas tardes para todos allá en cabina.
1: Gracias.
3: Para solicitarles el nuevo tema de Thalía junto a Yuri.
1: Eso, de una, la que usted quiera, nosotros vamos tomando. Atenta nota.
4: Carito, buenas tardes. Soy Nelly.
1: Nelly.
4: Carito, podría complacerme con Frente a Frente de Janet. Gracias.
1: Oiga, nosotros vamos tomando, mire, yo soy juiciosa, yo aquí tengo un libro de Excel y yo voy tomando atenta nota todo lo que ustedes me van pidiendo, porque nosotros vamos complaciéndolos de una, ¿ok? 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

0: ¡Ey, ey! ¿Cómo? Gol, gol, gol, gol, gol, gol, gol, gol, gol, gol. En Bésame hay un gol. ¡Wow, wow! ¡Agua! Cuando escuché esta canción es porque hay un gol. Minuto 81. Como su camisa lo indica, con el apellido bien marcado, Barcola, de la selección de Francia, lleva 2, Senegal 0. Sigue este encuentro va de esta manera. La Copa Mundial de la FIFA, con su número en el pecho, número 2, y en la parte de atrás, su apellido Barcola, de la selección de Francia, anota un gol al minuto 81. Y por supuesto, usted lo escucha aquí en Bésame Radio, la más apasionada.
1: 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En Bésame son las
0: 3:47 en Bésame Radio.
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7: ¡Atención, Colombia! Vamos por la victoria. Este partido lo vamos a ganar. Viene Iván Cepeda. Se acerca.

0: Senegal anotó un gol. Iba al partido 2-1. El número 20 hizo gol. Pero resulta que eran unos minutos de reposición, unos 8 minutos de reposición, y el señor Mbappé aparece con el número 10 en ese pecho, con esa sonrisa que lo caracteriza, y con sus manos arriba diciéndole al público gol. O sea, esto fue en estos minutos de reposición, tremendo golazo, medio campo. No, el arquero de Senegal no pudo. Pierna derecha y ¡gol de Francia! O sea, esto ya terminó realmente y Francia quedó con 3 goles y Senegal con 1. Mbappé es la figura de ese partido. 4:01, es Bésame Radio.
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2: Me toca decirles que hay dos goles. O sea, canto dos goles. Oiga. Minuto 20.

0: Bueno, ustedes querían ver una mujer cantar un gol, ahí está. No me pida mucho. No, pero sí, tremendos partidos. La Copa Mundial de la FIFA 2026. Escucha aquí en Bésame Radio. Marta Ramírez Hamburger, un besote, Martica, mi amor. Gracias por escuchar Bésame, hola.
1: Hola, carito, buenas tardes.
0: Mi amor.
1: Hola, Marta Ramírez.
0: Martica.
1: Gracias, me podía complacer, me siento sola. Gracias, mamita, cuídate.
0: Gracias, mi amor. Saludos a Yuri Gil, que se encuentra de visita en la ciudad de Barranquilla, en sintonía a la 024 de Cochofal, firme con Bésame. Gracias, mi amor. A nuestros conductores, un besote y un abrazo. Carito, entrenando. Y me encanta cuando entrenan conmigo. Por favor, tenle paciencia al calor extremo. No. Árabe de Palo con Depende, Fito Páez, Yuri, John Secada son artistas que nos van a cantar a esta hora aquí en Bésame Radio. 4-2 minutos, Carito Ferrer te acompaña.
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0: 4:17. 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
1: 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Son las...
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0: En Colombia son las 4 de la tarde con 34 minutos. Kylian Mbappé firma su 13º gol en los mundiales y rompe empate con Pelé. Con información de Associated Press, la agencia AP desde East Rutherford, desde Nueva Jersey. Kylian Mbappé estampó su 13º gol en la Copa del Mundo para dejar atrás a Pelé y empatar en el 4º puesto de la tabla histórica del torneo. Mbappé abrió el martes a la cuenta a los 66 minutos en el debut de Francia en el Mundial contra Senegal. Gritó su gol después de haber malogrado varias ocasiones, incluida una oportunidad en la que se vio la intervención del arquero Edouard Mendy. Llegó a los 57 goles con Les Bleus para igualar a Olivier Giroud por el récord de la selección nacional. En su tercer mundial y con 27 años de edad, Mbappé quedó a la par del argentino Lionel Messi y su compatriota Jos Fontaine. Mbappé se colocó a un gol de igualar al alemán Gerhard Müller y a 2 del brasileño Ronaldo. El máximo goleador de todos los tiempos es el alemán Miroslav Klose, autor de 16 goles. En su primer mundial, Mbappé irrumpió a lo grande para ayudar a Francia a conquistar su segunda Copa en 2018. Alcanzó la final en Qatar 2022, firmando 3 goles en la final que perdió su equipo ante la Argentina de Messi. Con el Real Madrid esta temporada, Mbappé fue el máximo goleador de la Liga de Campeones con 15 tantos y de la Liga Española con 25.
1: 4:36 minutos, llega Grupo Fronteras con esta muy buena canción que se llama Imposible. Roberto Carlos con Ese Tipo Soy Yo, Magneto con Malherido y Andy Lucas con Tanto La Quería.

0: 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En Bésame son las
1: 4:39.
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0: lo que significa que dentro de 24 a 36 horas podría surgir el ciclón, el primero de la actual temporada de huracanes del Atlántico, que va del 1 de junio al 30 de noviembre. Se pronostica que el potencial de ciclón tropical 1 se convierta en tormenta tropical a medida que se mueve a lo largo de la costa noroeste del Golfo hasta el miércoles, indicó el Centro Nacional de Huracanes con sede en Miami. El fenómeno estaba a 65 millas, unos 105 kilómetros al suroeste de Corpus Christi, Texas, y 360 millas, unos 580 kilómetros al suroeste de Lake Charles, Luisiana, con vientos máximos sostenidos de unos 45 kilómetros por hora, según el reporte más reciente. El Centro Nacional de Huracanes alertó de inundaciones repentinas, peligrosas o que amenazan la vida en la costa alta de Texas, gran parte de Luisiana, porciones del centro y sur de Mississippi y Alabama, y el extremo oeste de la región de Panhandle en Florida. Las lluvias prolongadas podrían extender la amenaza de inundaciones hasta el fin de semana. Se anticipan inundaciones generalizadas de pequeñas corrientes e inundaciones menores de ríos a lo largo de la costa de Texas hasta el suroeste de Luisiana. La Oficina Nacional de Administración Oceánica y Atmosférica en Estados Unidos previó en mayo hasta 6 huracanes y 14 tormentas con nombre en el Atlántico, por debajo del promedio histórico y después de los 13 ciclones de 2025, cuando ningún huracán tocó suelo estadounidense por primera vez en una década.
1: Desde el Carmen de Malambo, ahí está Felicidad Guzmán y Danis, escuchando toda la buena programación de Bésame. Pedro Capó, esta canción se llama Calma. Alex Ubago con Aunque no te pueda ver. Gloria Trevi, El recuento de los daños. Y Sergio Fascelli, Hay amores y amores. 5-2 minutos, escuchas Bésame.

En Colombia son las 5 de la tarde en punto. Cosas que usted tiene que saber. Estados Unidos prevé la primera tormenta tropical del Atlántico en Texas con inundaciones, con información de la agencia EFE desde Miami. El Centro Nacional de Huracanes de Estados Unidos avisó este martes de la posible formación de la primera tormenta tropical del Atlántico este año frente a Texas, donde advirtió de inundaciones repentinas y urbanas en toda la costa. El organismo emitió una alerta de vigilancia de tormenta tropical desde Sargent, Texas, hasta Morgan City, en Luisiana.

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0: 5 de la tarde con 21 minutos. Los Pachenca obligaron a bloquear el troncal Caribe y a quemar vehículos, dicen las autoridades. Con información de nuestro compañero de Caracol Radio, José David Rodríguez, el comandante del Ejército General Roger Gómez y el director de la policía, señor general William Rincón, confirmaron que los bloqueos, la quema de vehículos y el ataque con drones explosivos en la troncal del Caribe son retaliaciones de las autodefensas conquistadoras de la sierra, conocidas como los Pachenca, tras una operación de la fuerza pública en zona rural de Santa Marta. El señor general Roger Gómez explicó que la operación se desarrolla en el sector de Quebrada del Sol, área rural de Santa Marta hacia la Sierra Nevada, y está dirigida contra el componente armado de esa estructura criminal. Abro comillas, la Quebrada del Sol, así se denomina la región, esto es área rural del municipio de Santa Marta, hacia la Sierra Nevada de Santa Marta. Es una operación conjunta desarrollada con tropas de nuestro Ejército Nacional, con apoyo de nuestra Armada Nacional, Fuerza Aeroespacial Colombiana y nuestra Policía Nacional, aseguró el comandante del Ejército. El oficial negó que en la operación se haya puesto en riesgo a la población civil o comunidades indígenas. No es cierto que se puso en riesgo a la población civil ni a comunidades indígenas. Es un blanco claramente definido, una operación planeada para golpear la estructura, dijo Gómez. Según el comandante del Ejército, durante los combates fueron incautados 7 fusiles, 5 armas cortas, un mortero de 60 milímetros, munición, drones y material de intendencia. En desarrollo de esta operación se entra en combate con la estructura y se logra la incautación de 7 fusiles, 5 armas cortas, un mortero, abundante material de municiones, drones y abundante material de intendencia, señaló Gómez. Afirmó que, como retaliación, los Pachenca estarían obligando a la población civil a bloquear la troncal del Caribe. Por su parte, el director de la policía, señor general William Rincón, confirmó que en medio de estos hechos fueron quemados 2 vehículos, uno del Ejército Nacional y otro de la empresa Rápido Ochoa, en el corregimiento de Huachaca. Abro comillas, allí se registran en estos hechos la quema de 2 vehículos, uno de nuestro Ejército Nacional y otro más de la empresa Rápido Ochoa, en el corregimiento de Huachaca, por parte de este grupo criminal que se llama Autodefensas Conquistadoras de la Sierra, dijo Rincón. El director de la policía también confirmó un ataque contra la estación de policía de Buritaca con drones cargados con explosivos que dejó uniformado lesionado. Abro comillas, arremeten también contra nuestras instalaciones de policía de Buritaca lanzando 4 artefactos explosivos acondicionados a través de drones. Allí sale lesionado un uniformado de nuestra policía que está siendo atendido en el momento, cierro comillas, afirmó. Rincón agregó que hay 5 puntos de bloqueo sobre la troncal del Caribe en la vía que comunica a Santa Marta, Magdalena, Cundibuya, La Guajira. Se encuentran en este momento 5 puntos de bloqueo, entonces, según lo que están entregando el parte de las autoridades, tanto del Ejército como de la Policía Nacional.
1: Ya son las 5:23 minutos. Me dicen por acá reportando sintonía Maoli desde la isla. Un besote y un abrazo para Maoli y a su hija que están en sintonía, mi esposo Andrés. Quiero dedicarle una canción que se llama Te Voy a Querer. Por acá mi nombre es Oscar y les deseo una excelente tarde, carito, reportando sintonía desde el barrio San Roque. Susi Morales también. Un abrazo para ti. Irán Castillo se llama Yo por él. Sandoval, a quien tú decidiste amar. Ricky Martin con Vuelve. David Sommer, El Beso y El Perfume. Y Marisela Consola con Mi Soledad. 5:24, escuchas Bésame Radio.

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1: 5:28 en Bésame Radio.
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Hay un gol, hay un gol. Hay un gol, gol, gol. Oigan, un gol acaba de anotar en el minuto 29 Noruega, que a esta hora se enfrenta en la Copa Mundial de FIFA 2026 con Irak. Lo hizo el jugador Erling Haaland. Erling Haaland. Entonces Irak lleva cero y Noruega lleva uno. Usted los goles los vio aquí en Bésame.

Gol, gol, gol, gol, gol, gol, gol, gol, gol, gol. Irad no se podía quedar quieto. Imagínense que vino el jugador llamado Ayman Hussein. Y anota otro gol en la Copa Mundial de la FIFA 2026. Entonces esto va así. Irad lleva uno y Noruega lleva uno. Esta es la fase de grupos del grupo I. La Copa Mundial de la FIFA 2026. Usted escucha cantar los goles aquí en Bésame.

0: 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Oiga, hay gol. Tum, tum, tum. El señor Erling volvió a anotar en el minuto 43 para Noruega. 5 minutos más de reposición. Está muy bueno este partido. Irak lleva 1, Noruega lleva 2. 5:47. Cosas que usted tiene que saber.
1: En Colombia son las 5 de la tarde con 47 minutos. Bueno, está bueno el Mundial y todo lo que usted tiene que saber lo sabe con nosotros en BSM Radio 88.6 FM. Le cantamos el gol. El presidente de Ecuador decreta nuevo estado de excepción en 10 provincias y 3 municipios. Con información de la Agencia EFE desde Quito, el presidente de Ecuador, Daniel Noboa, decretó este martes un nuevo estado de excepción por grave conmoción interna en 10 provincias y 3 municipios del país, apenas 16 días después de que venciera el anterior. La medida rige desde este martes, tendrá una vigencia de 60 días en las provincias de Pichincha, cuya capital es Quito, Guayas, Manabí, Santa Elena, Los Ríos, El Oro, Esmeralda, Santo Domingo de los Sáchilas, Sucumbíos y Azuay, así como en los municipios de La Maná en Cotopaxi, Las Naves en Bolívar y La Troncal en Cañar. De momento es la información que nos llega desde la hermana República de Perú. Y un buque de guerra ruso realiza disparos en el Canal de la Mancha, según medios, con información de la Agencia EFE desde Londres. Marineros de un buque de guerra ruso realizaron este martes disparos de advertencia contra un yate de propiedad civil registrado en el Reino Unido que navegaba a unos 450 metros de distancia en el Canal de la Mancha, informan los medios británicos. El Ministerio de Defensa confirmó que investiga el incidente sin aportar más detalles. Los medios señalan que los disparos presuntamente realizados desde la fragata rusa Admiral Grigorovich se produjeron en torno a las 11:40 en aguas entre la isla irlandesa de Wight y la costa de Normandía, en Francia. No se registraron heridos ni daños materiales. El Ministerio de Defensa de Rusia confirmó el incidente y aseguró que el yate no respondía a las señales de la tripulación del buque ruso al que se aproximaba de una manera peligrosa. No hubo cambios en la trayectoria del yate ni respuesta a las solicitudes de contacto por radio internacional, aseguraron los militares rusos. La nota oficial señala que antes de realizar los disparos de advertencia, el buque realizó el lanzamiento de bengalas y emitió señales acústicas sin que la embarcación británica cambiara de curso. De acuerdo con las fuentes, el suceso no estaría relacionado con el abordaje el pasado domingo por parte de las autoridades británicas, también en aguas del canal del petrolero Smirtos, perteneciente a la flota clandestina rusa. El capitán de ese buque, el ciudadano indio Ajay Pant, de 38 años, fue detenido y compareció ante un tribunal inglés acusado de suministrar o entregar directa o indirectamente por vía marítima crudo procedente de Rusia a un tercer país en contravención de las sanciones impuestas a Moscú tras su invasión en Ucrania en 2022. Los buques de guerra rusos que atraviesan el Canal de la Mancha son vigilados habitualmente por la Marina Real Británica. En este caso, el Admiral Grigorovich estaba siendo monitoreado por el patrullero HMS Mercy, mientras que una embarcación auxiliar fue enviada al yate para recabar información sobre lo ocurrido.
0: Ok, 5:50 minutos. Carlos Vives con La Tierra del Olvido, Fonseca, Antes que el Tiempo se Vaya. Viento. Soraya con De Repente y Camila con Coleccionista de Canciones. Son canciones apasionadas de Bésame.

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1: 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En Bésame son las
2: 5:57.
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Ahí está Camila con Coleccionista de Canciones. 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

0: sabe, son las 6 de la tarde con 15 minutos, cosas que usted tiene que saber. Debe saber que la producción industrial creció un 3% en abril, reveló el DANE. El índice de producción industrial, el famoso IPI de Colombia, creció un 3% en abril de 2026 frente al mismo mes del año anterior, anunció este martes el Departamento Administrativo Nacional de Estadística, DANE. Debe saber que se hundió el proyecto de competencias de la jurisdicción agraria y rural. El gobierno ha anunciado que volverá a radicar el proyecto el 20 de julio de 2026. Y debe saber que 5 acusados de planear un ataque con drones y francotiradores en el evento de la UFC de Trump, con información de la agencia EFE. Debe saber que el Departamento de Justicia de Estados Unidos hizo oficial la lectura de los cargos contra 5 personas acusadas de planear un ataque con drones cargados de explosivos y francotiradores durante el evento de artes marciales mixtas MMA de la UFC celebrado el pasado domingo en la Casa Blanca para el cumpleaños número 80 del presidente Donald Trump. Según los documentos judiciales, los sospechosos son Tyson Proper, de 19 años y residente en el estado de Ohio, Brian Omar Roa y Michael Allen Thomas, detenidos en California, Daniel Kennedy Screech, de Missouri, Abraham Hermosillo Álvarez de Nebraska, a quienes las autoridades atribuyen distintos roles en la planificación y coordinación del ataque. El plan presuntamente contemplaba el uso de drones cargados con explosivos y equipos de francotiradores para causar numerosas víctimas en el marco de la velada de la UFC el domingo en Washington. La investigación se inició el 10 de junio cuando la policía de Ohio acudió a la casa de Proper tras el aviso de su madre, que alertó sobre la compra de armas y sobre comentarios preocupantes del joven. Proper presuntamente gastó $3,000 de su dinero de graduación para comprar una gran cantidad de munición, armas, cargadores adicionales y otros artículos para el presunto ataque. De acuerdo con la información, los sospechosos habrían utilizado inicialmente la red social TikTok para contactarse entre sí y luego se trasladaron a aplicaciones de mensajería encriptada, donde crearon distintos grupos de chat para organizar equipos de francotiradores y operadores de drones y elegir objetivos de alto valor, incluido el presidente. El plan de los sospechosos contemplaba el lanzamiento de varios drones con explosivos contra edificios e infraestructuras en las inmediaciones de la Casa Blanca, con el objetivo de provocar explosiones casi simultáneas, sembrar el pánico entre los asistentes al evento y dirigir a la multitud en fuga hacia zonas donde se habrían colocado francotiradores para llegar a un número mayor de víctimas, según describen las querellas. Proper está acusado en Ohio de varios delitos federales, entre ellos conspiración para cometer una ofensa contra Estados Unidos, mientras que Roa, Thomas, Screech y Álvarez tienen en su contra cargos de conspiración para cometer el asesinato.
1: Me dicen, carito, un saludo a mi esposa Liz e hija Sara y Nicole. Un besote y un abrazo. Los escucho desde Melgar. Por favor, saludame a Angélica Estrada en Río Hacha. Carito, hola. Me dicen por acá un abrazo. Ahí un bloqueo en la Circunvalar a la altura de Los Robles. Bueno, si nos ayudan, por favor, ¿qué pasa ahí? ¿Qué arroz con mango hay en la Circunvalar? En una nota de voz. Nos envían fotos en tiempo real. Sería espectacular. Juan Sebastián con tatuajes, Diango con Me Gusta, algo de Juan Luis Guerra con Estrellitas y Duendes, Franco De Vita con Tú De Qué Vas y Cheyenne con Te Amo y punto 618.

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1: Me dicen, Carito, hay una quema de llantas. Saludar a Viviana, que está trabajando. Una quema de llantas por falta de luz. Bloqueo en las, en los robles por fluido eléctrico. Una vez más, están enviando videos y sí. Es que no hay nada que... Vamos entrando a Pídela Cantando. Quiero que cantes conmigo en esta noche apasionada y romántica. Envíame tu nota de voz cantando.

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1: Perfecto. 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

0: Ahí está Amanda Miguel, se llama así como hoy, está muy buena canción. Recuerden, 320-88-88-88-6. Ustedes son los que eligen qué canción van a sonar a esta hora, ¿ok? Así que vamos a complacerlo de una. Bésame, hola.
1: Hola, buenas noches, Charito. No basta con llevarlo a la escuela que aprenda. No basta, bésame.
0: Recuerden que hay que cantar una canción apasionada de Bésame.
2: 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Son las...
0: Ya son las 6:41.
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0: Ok, 6:42. Y les quiero contar que Leo Skurich en el minuto 76. Perdonen el inglés. Anota el tercer gol para Noruega. El partido va a ir a 1. Copa Mundial de la FIFA 2026. Usted la escucha y canta los goles con nosotros. Y Noruega 3. Partido a 3-1. 6:42. Pídela cantando.

0: a mis conductores que van por la Circunvalar hay una quema de llantas. O sea, la Circunvalar hoy no es una buena opción.
1: Carito, buenas noches.
0: Mi amor.
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1: Ok, ahí está Ede Muñoz. Va a cantar a esta hora si usted canta una canción conmigo.
2: Hola, Carito, buenas tardes. Me gustaba más mi yo de antes.
1: La versión que no sobrepensaba.
2: Bésame. Saludos a mis hijas Rose y Alana.
1: Ok, canta conmigo.

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3: 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En Bésame son las
4: 6:58.
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